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0: Bueno, dedicado a todos los navegantes, sobre todo a los que no tienen rumbo fijo. Gracias por hacer de esto una fiesta. ¡Salud!
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1: Vamos, listo. Salud, muchachos, por esa mujer.

0: trabajo.
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1: 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Queridos amigos, queridas amigas, me llegó la gripe. El lunes nos encontramos nuevamente para seguir disfrutando de las

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5: Entre 20 y 40 kilómetros en la hora.
6: Para mañana ya les adelantamos que vamos a tener un domingo con una temperatura mínima de 10 grados y una máxima de 16, con cielo cubierto y precipitaciones, también tormentas con mejoras temporarias a lo largo de todo el día domingo. Por otra parte, bueno, pasamos al suroeste del país, donde hay 16 grados también de temperatura, 24 la máxima prevista para la jornada, la humedad se ubica en el 97%, decíamos la máxima prevista para hoy, 24 grados. La mañana se presenta con cielo nuboso y cubierto, precipitaciones y tormentas, también ventoso, estos vientos que soplarán a lo largo de todo el día entre 20 y 40 kilómetros por hora, con periodos variables de entre 10 y hasta 20 kilómetros por hora. Y hacia la tarde-noche, el cielo se presentará nuboso y cubierto, con precipitaciones y tormentas aisladas, mejoras temporarias y neblinas. Mañana domingo adelantamos, 10 grados la mínima, 16 la máxima, cielo cubierto con precipitaciones y tormentas, también mejoras temporarias.
5: En el noroeste del país tenemos cielo con llovizna, 19 grados la temperatura actual, 94% es el índice de humedad. La máxima para hoy podría alcanzar los 26 grados, así que seguimos con este veranillo. La mañana con cielo nuboso y cubierto, precipitaciones y tormentas, habrá mejoras temporarias. En la tarde-noche es similar, también con neblinas y mejoras temporarias. Los vientos estarán soplando del sector norte del país, con variables entre 20 y 40 kilómetros, pero con rachas que podrían alcanzar los 60 kilómetros a la hora, tanto la mañana como a la tarde. Este domingo habrá una mínima de 14, una máxima de 22 y van a continuar las lluvias.
6: Y pasamos ahora a la región noreste del país, donde a esta hora hay 26 grados de temperatura, superando la máxima prevista para la jornada, que es de 25. El cielo se presenta nuboso, la humedad se ubica en el 66% y la visibilidad es de 10 kilómetros. La mañana se presenta con cielo nuboso y cubierto, también precipitaciones y tormentas, se esperan mejoras temporales. Y hacia la tarde-noche se espera cielo cubierto, con precipitaciones y tormentas, mejoras temporarias y neblinas. Vientos que en la mañana van a soplar del norte entre 30 y 50 kilómetros por hora, con rachas de hasta 60 kilómetros por hora, y periodos variables entre 10 y 30 kilómetros por hora, acompañado de rachas fuertes asociadas a tormentas. Y hacia la tarde-noche, vientos que soplarán del norte entre 20 y 40 kilómetros por hora, con rachas de 50 kilómetros por hora, y periodos variables de entre 20 y de hasta 20 kilómetros por hora, con rachas fuertes asociadas a tormentas. Para mañana adelantamos 14 grados la mínima, 21 la máxima, cielo cubierto, precipitaciones y tormentas aisladas a lo largo de todo el día domingo en el noreste del país.
5: En el centro sur del país tenemos el cielo con llovizna también, 18 grados de temperatura y 98% es la humedad a esta hora. 24 grados la máxima prevista para hoy, la mañana con cielo nuboso y cubierto, precipitaciones y tormentas. Allí también está ventoso, así que atención, porque puede estar asociado además estos vientos al aviso que emitió Inumet por fuertes vientos. En la tarde-noche el cielo cubierto con precipitaciones aisladas, habrá mejoras temporarias. Los vientos estarán soplando del este del país con rachas que podrían alcanzar los 50 y 60 kilómetros a la hora. Mañana 18 grados de mínima, 11 grados de máxima, tanto la mañana como la tarde-noche, ventoso en zonas costeras y también continúan las lluvias.
6: Cerramos la recorrida del mapa de Inumet en el este del país, donde hay 19 grados a esta hora, 25 grados la máxima prevista para la jornada y la humedad se ubica en el 95%. La mañana se presenta con cielo nuboso y cubierto, también precipitaciones y tormentas, se esperan mejoras temporarias, nieblas y neblinas. Vientos de hasta 60 kilómetros por hora del sector norte con periodos variables entre 10 y 20 kilómetros en la mañana. Hacia la tarde-noche se espera cielo cubierto con precipitaciones, probables precipitaciones aisladas, neblinas y bancos de niebla y vientos soplando entre los 20 y hasta 40 kilómetros por hora. Mañana domingo, 10 grados la mínima, 20 grados la máxima, cielo cubierto con precipitaciones y tormentas aisladas a lo largo de todo el día.

0: 10 minutos pasan de las 6 de la mañana y es momento de compartir con ustedes los principales títulos que destacan los matutinos esta mañana. Y comenzamos por el diario El País, que titula: Intendencia de Montevideo incautará por 90 días los vehículos que corran picadas. Además, para retirarlos deberán pagar las deudas que tengan. La Intendencia de Montevideo cuenta con una nueva normativa para combatir las picadas. La Junta Departamental aprobó por unanimidad un proyecto de decreto que establece la incautación de los vehículos por 90 días en depósitos de la comuna. Y para retirarlos, sus dueños deberán pagar todo lo que deban al gobierno departamental, si es el caso. Hoy, cuando a alguien se le quita un vehículo por participar en picadas, puede ir a los 3 días y, si tiene deudas, realizar un convenio de pago, abonar la primera cuota y llevárselo. Ahora tendrán que presentar la cédula de identidad y el documento de la identificación vehicular a su nombre. Además, deben estar vigentes el seguro obligatorio de automóviles y también el permiso único nacional de conducir que lo habilite a manejar. Por otra parte, la normativa los obliga a que estén al día con el pago de la patente de rodados y de multas de tránsito. Además, la persona tendrá que pagar todos los gastos ocasionados por la confiscación del vehículo. Si el dueño no se presenta, el vehículo será subastado.
1: Leve caída, bajan los suicidios, suben los intentos, es otro de los titulares que destaca el diario El País. Los suicidios en Uruguay bajaron levemente el año pasado respecto a 2024, mientras que los intentos de autoeliminación subieron respecto al mismo periodo. El Ministerio de Salud Pública registró 668 suicidios consumados durante 2025. La cantidad de uruguayos, el 79% hombres y 21% mujeres, se quitaron la vida el año pasado. Esto estuvo por debajo de lo reportado en 2024, 764 casos. Las franjas sectarias que concentran más suicidios entre uruguayos son las personas de 80 años o más y de 30 a 34 años. Por otro lado, Salud Pública informó que en 2025 se reportaron 6.140 intentos de autoeliminación, una cifra por encima de los 5.704 intentos de suicidio que fueron registrados en el año 2024.
0: Del panorama internacional destaca: Nueva York, humo de incendios. El presidente de Estados Unidos, Donald Trump, amenazó con aumentar los aranceles a Canadá tras acusar a las autoridades de ese país de negligencia por los incendios forestales que han deteriorado la calidad del aire en varias ciudades. Esta situación amenaza con afectar al partido de la final del Mundial de Fútbol que se celebra este domingo en Nueva Jersey, Nueva York, entre España y Argentina. Aunque las previsiones apuntan a una posibilidad de mejora de las condiciones, ayer el índice de la calidad del aire se situaba en Nueva York en un nivel de 179, definido como insalubre.
1: Oposición duda del proyecto para el Instituto Nacional de Rehabilitación, es otra de las noticias que comparte el matutino. Las autoridades del Ministerio del Interior enfrentaron las críticas de la oposición, que puso en duda si van a votar la descentralización del Instituto Nacional de Rehabilitación. La propuesta del Ministerio es la creación de un Instituto Nacional de Reinserción como servicio descentralizado. El foco de la discusión está en cómo se implementará. El diputado blanco Pablo Abdala hizo hincapié en que, más allá de la urgencia para avanzar hacia la descentralización, ve imposible que se vote la propuesta que llegó desde el Poder Ejecutivo. El legislador opinó que hay visos de inconstitucionalidad por cómo está previsto que se estructuren las jerarquías.
0: Y en otro de los títulos, El País destaca: más de 5.000 uruguayos viven en La Plata, más de 150 años cruzando a la capital de la provincia de Buenos Aires. En todos los barrios de La Plata, capital de la provincia de Buenos Aires, hay uruguayos. El vínculo comenzó hace 150 años o incluso antes, cuando cruzaron los primeros compatriotas como Pedro Trapani, integrante de la Cruzada Libertadora de los 33 Orientales. A fines del siglo XIX y a comienzos del XX, se radicaron figuras como el poeta Matías Beetti y el dramaturgo Florencio Sánchez. El caudal migratorio siguió creciendo hasta alcanzar su pico entre 1960 y 1980, con 11.000 uruguayos. Con el paso del tiempo, otras figuras del deporte y de la música, como Braulio López, se instalaron. Hoy, esta peculiar colonia tiene 5.000 compatriotas.
1: En economía, precios, brecha con Brasil, indicador fronterizo registra un 55% la medición de junio.
0: También de economía, El País destaca los timbres profesionales, gobierno insiste, la caja profesional debe retirar timbre en salud privada.
1: Irán amenaza barcos de Estados Unidos, séptimo día seguido de ofensiva estadounidense sobre el territorio iraní.
0: De espectáculos destaca La Casa de la Pradera. Netflix estrena esta nueva versión de La Familia Ingalls.
1: En el encabezado del matutino, Nacional sufre otra dura derrota en el Parque Central y se le adelantó Ovación.
0: Y también sobre economía destaca, se reviva debate sobre metraje de los monoambientes.
1: Y ahora sí, en la portada de Ovación destaca el partido de Wanderers Nacional, que Nacional cae 2-1 ante Wanderers, el bohemio lo hundió más, es el titular. El bolso no levanta, pero perdieron bien.
0: Y en otro de los títulos que destaca el suplemento Ovación del diario El País, titula Peñarol ante Boston Rivers, el River en horas de las que Leandro Umpierrez puede emigrar a partir de las 16 horas en el campeón del siglo.
1: Y hoy seguimos con más mundial porque se disputa el partido de Inglaterra y Francia que juegan por el tercer puesto.
0: Pasamos ahora a compartir con ustedes los principales títulos que destaca El Observador. Eduardo Botinelli, a Orsi le diría que no sintoniza con la velocidad, intensidad y expectativas del voltante.
1: Fábricas nacionales de cerveza, las malterías y un negocio cada vez más complicado.
0: Hidrógeno verde, data centers y celulosa, las obras privadas con las que el gobierno confía mover la economía para cumplir con su proyección de crecimiento.
1: Jefe que se masturbaba en el trabajo fue sumariado por la intendencia y recibió un préstamo de Adeón para apelar pese a oposición de los líderes.
0: El plan de Tesla para Uruguay, según su country manager, financiamiento, infraestructura de carga y una estrategia que va más allá de vender autos.
1: Mario Vergara dijo que lo más probable es que la intendencia no cobre estacionamiento tarifado en Pocitos, Punta Carreta y Carrasco.
0: Susana Soca, la poeta que recibió a Camus en Montevideo, vivió la ocupación nazi y fue retratada por Picasso, cumple 120 años bajo una luz difusa.
1: Ministros Lazo y Negro discreparon en el Parlamento sobre el marco jurídico necesario para que la policía utilice los Mamba donados por Estados Unidos.
0: Algo pasa en Tacuarembó, Posmilonga y Tacuanoice, los dos nuevos movimientos musicales que vienen del norte.
1: Guerra de precios, cómo entra a competir Tesla con los 10 autos más vendidos del mercado.
0: Lo que pasa con el precio del morrón y la verdura y la verdad de su impacto en el consumo de Uruguay. El morrón, rubro hortícola cuyo precio suele dispararse en invierno, ocupa lugares destacados en las frutas y verduras transadas de en la UAM.
1: Nacional 1, Wanderers 2, por el torneo intermedio, el tricolor tuvo una noche defensiva tenebrosa, es un alma en pena y el bohemio logró un resonante triunfo.
0: Sistema informático de vacunas sufrió una falla y debieron aplazar vacunaciones este viernes.
1: Llega un jugador muy esperado por Diego Aguirre en Peñarol y Jonathan Rodríguez firma contrato lunes por un año y medio.
0: La curiosa relación entre Luis de la Fuente y Lionel Scaloni, un secreto impensado que une los técnicos de España y Argentina, finalistas del Mundial 2026.
1: El día que la FIFA multó a la AFA y la selección argentina por su reclamo sobre las Malvinas, tal como ocurrió ahora en el Mundial 2026.
0: La polémica llegó a horas de la final del Mundial 2026. En España festejaron de manera anticipada el título ante Argentina y debieron brindar explicaciones. Mirá el video, destaca El Observador.
1: Segundo vuelo con ayuda humanitaria partirá hacia Venezuela a las 8 de la mañana tras comunicación entre cancilleres.
0: Final del Mundial 2026 de Tom Cruise y BTS a Shakira y Coldplay, todas las estrellas que estarán en el espectáculo de clausura y medio tiempo.
1: Sorpresa, Darwin Núñez se sumó a la pretemporada de Al Hilal en medio de rumores de una posible salida.
0: Luto en el fútbol uruguayo por la muerte de Aldo Pepe, juvenil de la tercera división de Liverpool.
1: Lionel Messi regresó a uno de los lugares más traumáticos en la final del Mundial 2026 ante España.
0: Final del Mundial 2026, se confirmaron las camisetas que usarán Argentina y España y los argentinos amantes de las cábalas están felices.
1: El Observador Obrador te cuenta los jugadores que ganaron terreno para Lionel Scaloni de cara a la final mundial 2026 ante España.
0: El Observador también destaca, médicos generales ya pueden recetar algunos psicofármacos y esperan que la medida ayude a descomprimir agendas.
1: Diputado Blanco presentó proyecto de ley que da incentivos a especialistas médicos para trabajar en el interior.
0: Fueron a terminar el trabajo. Delincuentes armados llegaron a una policlínica mientras atendían a un joven baleado.
1: Y pasamos a los titulares de Montevideo Portal. También destaca el partido entre Nacional Wanderers, señala intermedio. Wander derrotó 2-1 a Nacional en el Gran Parque Central y trepó a la cima del grupo B. Goles de Luciano Consentino y Joaquín Ceballos le dieron el triunfo al equipo bohemio, que superó parcialmente a Deportivo Maldonado.
0: Delincuente que era perseguido por la policía chocó contra auto estacionado y falleció.
1: Otro de los títulos, recluso del penal de Libertad, asesinó a su compañero de celda y alegó legítima defensa.
0: Apostando por el país a largo plazo, Tesla realizó su lanzamiento oficial en Uruguay.
1: Llega un ciclón a Uruguay en horas y afectará 5 departamentos.
0: Otro de los títulos que destaca sobre intermedio, ¿qué dijo Jorge Baba tras la derrota de Nacional ante Wanderers en el Gran Parque Central?
1: Delincuente se hizo pasar por la amiga de una anciana de 84 años y le robó 300 mil pesos.
0: Dos delfines quedaron varados en la costa de San Luis y activaron un operativo de rescate.
1: Todo Uruguay con viento, vendavales y granizo. El INOMET modificó la advertencia por temporal.
0: Reconocida actriz uruguaya que la rompe en streaming argentino fue anunciada en una murga.
1: Acusan a Bruno Betancourt de robarles las pertenencias a sus compañeros de Riestra.
0: En otro de los títulos, Montevideo Portal destaca, Nacional cerró venta de juvenil a Qatar y la dirigencia lo catalogó como un gran negocio. Federico Weiss, de 18 años, continuará su carrera en Qatar. Los Albos vendieron el 80% de su ficha y firmará contrato por 5 años.
1: Lo decíamos, en menos de 24 horas se dispararon las ventas de Tesla en Uruguay tras publicar los precios.
0: Lema cuestionó al Ministerio de Salud Pública por oponerse al proyecto de donación de órganos de menores.
1: Con buenos ojos, que dijo Cardona sobre la llegada de Tesla y la cantidad de cargadores.
0: El Ministerio de Salud Pública busca reducir el costo de la vacuna Menactra contra la bacteria de meningococo.
1: Pasamos a los títulos de La Diaria. En su portada destaca Vergara, llamó a dar la pelea en el territorio, en los barrios, en las redes, ante una posición cerril y tosca. Para el intendente de Montevideo sería bastante iluso pensar que el Partido Nacional lleva adelante la estrategia de ni un solo vaso de agua al gobierno sin la anuencia o el impulso de la calle Pou.
0: Verifica explicadores, destaca, ni más alcohol ni menos trabajo. ¿Qué muestra la evidencia sobre los efectos de las políticas de transferencias monetarias?
1: Lo comentábamos recién, la oposición rechaza propuesta de descentralizar el INR por superpoderes dispuestos para el presidente del directorio.
0: Sobre el sistema educativo, La Diaria destaca, primera estrategia de la ANEP para que estudiantes vuelvan al sistema, apuesta por entender la revinculación como un proceso.
1: Hay finalísima. España y Argentina chocan por la Copa del Mundo este domingo.
0: Hubo 666 suicidios en 2025, leve descenso en muertes, pero aumento de intentos de autoeliminación.
1: En el panorama internacional, Lula da Silva convocó a Trump a que explique las razones por las que impuso aranceles del 25% a su país.
0: América, Venezuela, crónica de un estado bajo los escombros.
1: Denuncian que la vida del médico palestino Abu Safiya, detenido en Israel, corre un riesgo inminente.
0: Sobre TV, cine y streaming destaca La Diaria. Este sábado se celebran 130 años de la primera exhibición de cine en Uruguay con varias actividades.
1: El que nadie quiere jugar, sábado de tercer puesto en el Mundial. Francia e Inglaterra jugarán en el Hard Rock de Miami.
0: Sobre fútbol destaca también, Wanderers dio el golpe y le ganó 2-1 a Nacional en el Gran Parque Central.
1: También Juventud de las Piedras derrotó a Albion 1-0. En la definición del Mundial, también semifinales de la Orejona del Interior.
0: Otro de los títulos destaca, trabajadores tercerizados del Mides realizan paro por 24 horas.
1: Ministerio de Trabajo propuso reingreso gradual de trabajadores despedidos de Flexmen de Colonia de Sacramento.
0: Por otra parte, también destaca, Ministerio de Trabajo propuso reingreso gradual de trabajadores despedidos de Flexmen, como decía recién Juliana, y destaca también, Ministerios de Trabajo, Economía e Industria se reunieron con fábricas nacionales de cerveza, pero aún no hay definiciones.
1: 6:25, hacemos una breve tanda y enseguida regresamos.
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2: 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Con salas en Cerro, Centro y Paso Molino. Teléfono 2-311-1052.
1: Francisco González, una empresa de previsión, informa que falleció María Olga Aguilar. El cortejo parte de Avenida General Flores 2384 a la hora 9:50, Cementerio del Norte, Panteón Social de Previsión.
0: Falleció Marcelino Lamas Penedo, velatorio en San Quintín 4272, sala 1, a partir de la hora 9. El cortejo parte a la hora 12 hacia el Cementerio Los Fresnos de Carrasco.
1: Falleció María Elsa Silva, velatorio Avenida General Flores 2384, la sala número 3. El cortejo parte a la hora 15 hacia el Cementerio Parque del Recuerdo, ruta interbalnearia, kilómetro 25500.
0: Rogelio Fernández e hijos de Sauce, integrantes de AEFI y SETI, informan que falleció Mirna Elena Tejera Rodríguez, velatorio de la empresa Coronel Peirán, 1528, sala número 2, sepelio hoy, hora 13, Cementerio de Sauce. Y continuamos con avisos de Rogelio Fernández e hijos de Sauce, que informan que falleció Leonardo Centurión, velatorio de la empresa Coronel Peirán, 1528, sala número 1, sepelio, hora 14, Cementerio de Sauce.
1: Sepelios de Martinelli, servicio fúnebres, informa que falleció Noelia Cabrera Bordón, velatorio Canelones 1450, la sala 302, a partir de la hora 8, sepelio hora 10 en el Cementerio Norte.
0: Falleció José Luis Celuja Celuja, sepelio hora 10:30, Cementerio Norte, Panteón de la Sociedad Libanesa Hijos de Darvestar.
1: Falleció Alexandrina Ricio Callafa, velatorio en Canelones 1450, la sala 202, a partir de la hora 8, sepelio hora 11:30 en Cementerio Buceo.
0: Falleció José Antonio Beninca Tona, velatorio en Canelones 1450, sala 301, a partir de la hora 10, sepelio hora 13, Cementerio Parque Martinelli, ruta 102, kilómetro 24.
1: Falleció Juan Francisco Podesta Saavedra, velatorio en Canelones 1450, la sala 202, a partir de la hora 14, sepelio hora 15, en Cementerio Parque Martinelli, ruta 102, kilómetro 24.
0: Falleció el capitán de navío retirado Fernando Martínez Escames, sepelio efectuado en el Cementerio Parque Martinelli, ruta 102, kilómetro 24.
1: Falleció Laura Cristina Latorre Renau, sepelio efectuado en Cementerio Parque Martinelli. 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

0: 6:33, suenan los tambores. Selección musical de nuestro querido Vichy Amaro en esta mañana de sábado 18 de julio. Y ustedes nos van contando cómo están, cómo los trata la mañana, la lluvia, el feriado no laborable, al 092-666-000. ¿Y a qué hora nos llegó el primer mensaje en esta jornada, Juli?
1: Bueno, muy temprano de la madrugada, si estamos mirando el mismo, nos llegó a las 4:10 de la mañana y nos ponen por acá: muy buenos días a las hermosuras del fin de semana, les deseo una linda jornada, Omar de las Piedras, así que muchas gracias por comunicarse.
0: Te juro que son tantos y empezaron tan tempranos que me deslizo en el chat y sigo de largo. Son varios mensajes que llegaron bien temprano. Y a ver, no me quiero repetir contigo, voy al de las 5:17 que nos hizo llegar Alejandro desde Minuano, Colonia, que dice: buen sábado, Ceci y Juli, como verán, con una temperatura fuera de época y sin lluvias por el momento, con el mate, esperando la buena información. Nos dice Alejandro que nos comparte una imagen donde hay 17 grados a esta hora por Minuano, Colonia. Bueno, a esta hora no, hace más o menos una hora y media atrás, porque nos escribía bien temprano, 5:17. Muchas gracias, Alejandro, y un abrazo.
1: La verdad que estas lindas temperaturas nos han dado un respiro. Ayer parecía un viernes de primavera.
0: Totalmente. La única macana de todo esto es que el cambio de temperatura de algunas personas nos afecta más.
1: Estamos un poco cascoteadas, ya les pedimos disculpas de antemano por algunos tropiezos discursivos.
0: Exacto, pero también y por las narices congestionadas. También. A mí se me nota un poquito más en esta mañana.
1: Hola, buen día, Cecilia y Juliana y todos los integrantes. Conectado a Radio Carve 850 para escuchar la noticia tempranito con el mate, Eduardo desde Soriano.
0: Y por acá continuamos con otro mensaje que dice: buena y provechosa jornada para ustedes, señoras. Acá en Tres Cruces por comenzar el viaje más largo del mundo. Desde acá, Quito, ida y vuelta. Hasta Quito no paramos. ¡Qué locura! Bueno, mucho éxito. Este mensaje nos lo hace llegar a Ángel. Así que bueno, buena jornada para ustedes también y que sea leve este viaje.
1: Hola, buenos días, feliz sábado, sacrificadas madrugadoras del fin de semana desde el Uruguay Profunda, estancia La Ojetona en Tacuarembó. Saluda Roberto, así que gracias por comunicarse todos los fines de semana.
0: Esta semana me acordé de Roberto por justamente la parte donde nos dice sacrificadas madrugadoras, porque yo por lo general madrugo más los fines de semana que entre semana, y esta semana me tocó varios días consecutivos a las 6:25, ahí me acordé. El madrugón no es solamente los fines de semana a veces. Así que bueno, por acá dicen: buenos días, comunicadoras de Carve, ¿cómo están ustedes? Amanecer con tormenta eléctrica por zona de Paso Garúa, municipio de Aguas Corrientes, Canelones. Voy mañana por un triunfo de España, ya que es la madre patria. Un saludo a ustedes y audiencia, dice Javier. Bueno, también nos van compartiendo esto, ¿no? ¿Cómo ven, qué expectativas tienen para los partidos de hoy y mañana?
1: Es buen punto. Igual mañana lo vamos a volver a decir. A ver qué pasa hoy también, ¿no?
0: Sí, sí.
1: No, muchos nos olvidamos del tercer y cuarto puesto, pero claro, también es importante.
0: Tal cual, bien lo has dicho.
1: Buen día, chicas bellas de la comunicación. Aquí Winston de Manga, presente junto a ustedes, esperando que estén bien. Les mando un besote y un deseo de buen fin de. Las quiero y gracias por informar. Es tan importante lo que hacen a cuidarse. Nos pone por aquí Winston y nos manda muchos corazones. Así que muchísimas gracias. Gracias por comunicarse, 5:30 de la mañana.
0: Qué divino, o sea, vos te das cuenta que lo que nosotras decíamos recién y él nos manda a cuidarnos, y tiene razón, porque a veces uno entre el frío, calor, se desabriga un poquito y marchamos. Bueno, seguimos con más mensajes que hay muchísimos, afortunadamente. Nos dicen por aquí: buenos días, para llover en la ciudad de Yaguarón, Brasil, frontera binacional Río Branco-Yaguarao, y nos comparten una imagen sobre un torneo internacional Six. Se llama. Bueno, gracias por estar y un abrazo grande para este oyente.
1: Buen día, Juliana y Cecilia. Feliz Día de la Patria. Un abrazo y buena jornada. Nos escribe por aquí María.
0: Muchas gracias igualmente. Otro mensaje que dice: buenos días. Por aquí, mucha tormenta en Maldonado. Este mensaje que nos llega de parte de Sandro. Gracias por estar.
1: Buenos días, comunicadoras. Empando tormenta eléctrica y algo de lluvia desde las 6 de la mañana. Buena jornada, Miguel de Pando. Bueno, se vino lo que pronosticó Inumet, que lo estábamos esperando desde el jueves.
0: Tal cual. Ceci y Juli, buen día. Abrazo nos manda Nelis. Gracias, Nelis. Un abrazo para ti también.
1: Muy buenos días, gente linda de Carve. ¿Cómo están? Que tengan un gran fin de semana. Se les viene el agua. Por acá está feo. Soy Edgardo de Tala. Un fuerte abrazo y como siempre no pueden faltar sus delicias matineras que nos manda fotos.
0: Opa, y además nos comparte el proceso de una tarta que supongo que es como de manzanas. Claro, es como las distintas etapas, cuatro etapas diferentes nos manda. Bueno, muchas gracias. Por acá tenemos otro mensaje que dice... Bueno,

0: lloviendo de forma hermosa, dando de comer a los animales muy felices. Buena jornada para ustedes. Y nos comparte un video que estoy descargando donde se ve esta intensa lluvia que se está registrando en la madrugada.
1: Veo nombres nuevos o por ahí mensajes que de repente no llegan todos los fines de semana, pero me gusta que lleguen en esta jornada. Dice: buenos días, los escuchamos desde Paso de los Toros. Aquí llueve torrencial desde las 4 de la madrugada. Somos Luis y Esther, buen informativo, sigan así. Nos dicen a las 6:08. Qué lindo. Bueno, muchas gracias. Abrazo para ambos.
0: Buen día, ¿cómo están? Nos ponen por aquí el número que termina en 563, así que muchas gracias por comunicarse con nosotras.
1: Buen día, comenzó a llover y tormenta eléctrica en San Carlos, nos dice Asdrúbal. Bueno, gracias por comentarnos. Así que ahí como que está variado, ¿no? A lo largo y ancho del país.
0: Buen día, acá en Progreso Ciudad, tormenta eléctrica y llueve manso, nos ponen por acá. Buen feriado de la Jura de la Constitución. Así que un gran saludo para Ana, que se comunicó en esta jornada.
1: Buen día, muchachas. Suavemente ahora lluvia, cálido, arrancando el mate y escuchándolas. Buen sábado, y como tengo amigos y familiares argentinos, que ganen, dice Carlos del Pinar. Bueno, muy bien. Ojalá que así sea. Un abrazo enorme.
0: ¿A dónde le pones las fichas?
1: No tengo fichas. No tengo fichas.
0: Bueno, pero a veces la final no la vas a ver.
1: La voy a ver, yo creo que la voy a ver, salvo que esté durmiendo una siesta. Voy a priorizar cómo estoy en ese momento y ahí veremos. ¿Sabes qué? Creo que el último partido de Uruguay, confieso que fue más o menos así.
0: Bueno, yo tengo familiares en Argentina y España, pero las fichas van para Argentina. Todos los partidos de Argentina fueron para ahí.
1: Yo lo único que espero es que sea una final pacífica, porque lamentablemente a veces pasa que, bueno, surgen disturbios en el final y, bueno, esperemos que eso no suceda. Solamente eso es lo que pido.
0: Hay que llamar a conciencia a los hinchas.
1: Exactamente.
0: Buenos días, ¿cómo estamos? Por acá prendido al amargo y a la cantora, y por acá puro ruido de agua, casi nada. Un gran abrazo del Canario González de Paso del Medio, nos pone por aquí.
1: Por aquí nos dicen: buen día para las dulces voces de Carve, tormentas por Villa Soriano, pero poca lluvia, el número que termina en 683. Gracias y un abrazo.
0: Buen día y lluvioso día, nos pone por acá Cecilia Juliana. Buena jornada para todos. Saludos de Gaby Rizzo, así que un gran abrazo para él.
1: Qué lindo. Por aquí nos dicen: buenos días, queridas amigas de los findes tempraneros. Siempre es un placer escucharlas. Bueno, estamos despidiendo el Mundial, esperando que los hermanos argentinos saquen la cara por nuestro querido Río de la Plata, ya que nosotros, bueno, somos nada más que un bello recuerdo que murió en 1950. Manda un gran abrazo José el Sanducero. Bueno, arriba, José, un abrazo para ti también.
0: Hola, amigas de Carve, Juliana y Cecilia. ¿Cómo hacemos para que la señora que se sienta a la entrada del supermercado deje al niño que lo acompaña en su casa, jugando como corresponde un niño a su edad? Ella que lo haga, que haga lo que quiera, nos pone el oyente por acá. Que se te achica el corazón. Y los inspectores del INAU no los veo. Perdón por ser reiterativo, pero cuando camino por la Rambla me cruzo con políticos, no ver lo que sucede y varios casos. Le dejo mi saludo a las dos y el resto del equipo, nos acota por aquí Mili Depósitos.
1: Seguimos, que quedan varios mensajes más. Nos dicen: buen día, genias, un placer escucharlas. Saludos desde Nueva Palmira, nos manda Susana. Muchas gracias, Susana, saludo para ti también.
0: Buen día, acá en Libertad, mucha actividad eléctrica, casi nada de lluvia. No, saludo a Gustavo.
1: Bueno, aquí tenemos un mensaje más largo que dice: hola chicas, en Trinidad llueve fuerte. Un beso y buen fin de semana nos desea Elina. Deseo que gane España. No me gusta la soberbia de los argentinos y todavía ponen el trapo que dice las Malvinas son argentinas. No les alcanzó, bueno, acá cota algo más, no les alcanzó con la matanza de jóvenes inocentes, dice Lina desde Trinidad. Y a cota: con esta lluvia estoy con ganas de escribir. Ayer comenzaron a poner los carteles de tarifado, nos tocó uno y nos agujerieron el caño del desagüe de agua, dice. Cuando nos dimos cuenta lo hicimos notar en la intendencia y todos ignoraron la situación, y por Ramírez pusieron el estacionamiento de frente y tenemos dos garajes. No imaginan el estrés todos los días para sacar nuestros vehículos de los garajes. Creí que tendríamos un cambio, pero todo es igual. Elina nos escribe desde Trinidad. Abrazo.
0: Buen día, desastre, le apoyo al ministro del Interior por el presidente Orsi. Lo más preocupante, dijo que ha hecho buena gestión. La gente no podemos vivir con los robos, 6-7 asesinatos por día. Eso es buena gestión, nos preguntan por aquí, Aramis de Castellanos.
1: Muy buenos días, Cecilia, Juliana y audiencia de Carve. Por Santa Lucía hace rota tormenta, dice.

0: y hace rato se largó a llover en serio. Quizás quiso decir rato en ambos casos. Hace rato tormenta y hace rato se largó a llover en serio. Que no sea nada malo o feo, dice Víctor Hugo Cardoso. Bueno, esperemos que así sea, que sea una lluvia mansa.
1: Buen día, soy Olga de Flores, siempre las escucho. Llueve fuerte y tormenta eléctrica. Muy lindo, informativo, nos pone por aquí. Así que muchas gracias por comunicarse, Olga. Y bueno, que sea leve esta lluvia para el interior que la necesita, pero que los vientos no hagan destrozos. Como
0: tal
1: siempre.
0: Cual, absolutamente. Buen día, llueve, tormenta, René de San José. Vamos a Argentina, dice René.
1: Bueno, nos ponen por aquí, buenos días, voces sexys. Los saluda Luis de la isla de Tinian con hermosos 28 grados. Gracias por conectarme con el Uruguay. Bueno, allí estoy descargando unas imágenes preciosas del lugar donde se encuentra.
0: Y acá José Luis tiene un recuerdo muy lindo que dice: hola, buen día, este día de lluvia me recuerda andar por la calle como un ninja, ir saltando de pozo en pozo.
1: Hola, buen día, acá tomando unos mates antes de ir a la changa, Ernesto de Parque Rodó.
0: Muy bien, arriba los que laburamos el feriado no laborable, pero que se paga doble, recuerden. Feliz Día de la Constitución, saludos desde Minas, tormenta eléctrica y lluvia desde las 6.
1: Buenos días, no escribo nunca, aquí llueve mucho en Sarandí el Sí, buen fin de semana, nos acota Carlos, así que muchas gracias por comunicarse y los invitamos a que nos escriba siempre, que nos gusta saber cómo están los oyentes.
0: Claro que sí, y acá nos mandan saludos y también nos envían una imagen con un ómnibus que está justo enfrente a el monumento que se ubica en el museo, el monumento celeste, que ahora se me olvidó el nombre, el monumento coreano. Bueno, muchas gracias por estar, por hacernos saber que nos están escuchando y un abrazo. Y por acá tenemos otro mensaje.
1: Le pido las disculpas del caso.
0: Tranquila. Que dice: muy buen día, José Cardoso desde Rivera. Quiero una prensa más ácida con este gobierno lamentable. Dicen Orsi, si pidió renuncia de ministro, me quedó sin gente. Ah, claro. Orsi dijo que si le pide la pide la renuncia del ministro, se queda sin gente y pregunta, ¿qué periodista le preguntó al presidente quién le dio esos nombres para ser ministros? Ellos sí van sin rumbo, como dijo Cose para el gobierno anterior. Lamento que no hay más periodistas con personalidad y carácter firme y que son los que tienen que llevar la bandera para que sepamos cómo estamos frente a los gobiernos de turno. Gracias, nos escribe este mensaje por aquí José. Bueno, gracias por estar, un abrazo para todos.
1: Estamos pasados de tiempo.
0: Sí, absolutamente.
1: Lamentablemente seguimos contestando por interno. Gracias a todos por comunicarse, pero tenemos que seguir con la información.
0: Claro que sí, allá vamos.
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0: Desde la mañana, 47 minutos, un avión Hércules de la Fuerza Aérea partirá hoy rumbo a Venezuela con 15 toneladas de ayuda humanitaria para los afectados por los terremotos de junio que dejaron casi 5.000 muertos y más de 16.000 heridos. Será el segundo vuelo enviado por Uruguay. El primero salió el 4 de julio con insumos médicos, productos de higiene, leche en polvo y suplementos alimenticios.
1: En otra información, Uruguay registró 668 muertes por suicidio durante el año 2025. La cifra más baja de los últimos 10 años. Fueron 96 casos menos que en 2024, mientras que la tasa se ubicó en 19,16 cada 100.000 habitantes.
0: En el Día de Prevención del Suicidio, el Ministerio de Salud Pública pidió evitar una lectura triunfalista y recordó que todos los departamentos mantienen indicadores preocupantes.
1: La cartera señaló que el suicidio es un fenómeno social y multifactorial que requiere respuestas sanitarias, educativas y comunitarias.
0: 8 de cada 10 personas fallecidas fueron hombres. Las mayores tasas se registraron entre los mayores de 80 años y las personas de entre 30 y 34 años.
1: Además, durante el 2025 se notificaron más de 6.100 intentos de autoeliminación, correspondientes a unas 5.100 personas. A diferencia de las muertes, la mayoría de los intentos registrados correspondió a mujeres.
0: El gobierno anunció nuevas acciones territoriales, guías para atender la ansiedad, la depresión y la conducta suicida, y una campaña dirigida a adolescentes y jóvenes.
1: La línea de prevención funciona las 24 horas a través del 0800 0767 y el asterisco 0767.
0: La ministra de Salud Pública, Cristina Lustenberg, se refirió a los datos y señaló que el acceso a la atención de la salud mental no debe ser un privilegio.
4: Nos tiene que dar esperanza
3: nos tiene cuando uno trabaja con cifras y con tasas tan sensibles, aprendimos que siempre uno ve que está en la línea adecuada cuando es el acumulado de varios años. Entonces, esa es la responsabilidad que hoy comunicamos, sabiendo las dificultades que todavía tenemos y el compromiso que también nos tiene que denotar en esta área, que este Día Nacional sea una oportunidad para renovar nuestro compromiso con acciones que sean concretas y sostenidas y también nos den esperanza de que realmente podemos, como sociedad, como país, como Estado, cada uno avanzar en este tema. Cada vida importa. Quien lo necesite, quiero decirles como ministra que realmente el acceso a la salud mental en la dimensión integral que tiene, hablo, no puede ser un privilegio, no puede ser del que pueda pagar, no puede ser del que pueda acceder a un equipo interdisciplinario.
1: Y en otra información, Tesla comenzó a vender oficialmente sus vehículos en Uruguay con precios que pueden aumentar la competencia en un mercado de autos eléctricos que ya venía creciendo con fuerza.
0: La empresa de Elon Musk ofrece inicialmente el sedán Model 3 y la camioneta Model Y. La compra se realiza directamente por internet, sin concesionarios ni intermediarios, aunque todavía no se conocen con precisión las fechas de las primeras entregas.
1: La llegada de la empresa puede acelerar la competencia, ampliar la oferta y reforzar el crecimiento de la movilidad eléctrica en Uruguay.
0: Pero no implica por ahora una masificación de la marca. Sus vehículos siguen por encima de los modelos eléctricos más económicos y todavía quedan interrogantes sobre las entregas, el servicio técnico, los repuestos, los seguros y la infraestructura específica que tendrá la empresa en el país.
1: Y la ministra de Industria, Fernanda Cardona, afirmó que la llegada de Tesla a Uruguay es una buena noticia y supone un reconocimiento a la política de movilidad eléctrica que desarrolla el país.
0: Cardona señaló además que la instalación de la empresa abre nuevas oportunidades laborales y destacó su interés en ampliar la infraestructura de carga para vehículos eléctricos.
4: Todas las grandes marcas que tienen buenas ventas a nivel de coches eléctricos ya están considerando que pensar en la carga es parte de su negocio en este momento. Entonces eso abre también nuevas oportunidades de trabajo y por supuesto más desafíos para Uruguay, que no solo necesita la carga eléctrica, sino que también como infraestructura y como parte del servicio que damos, sino también por el conocimiento que genera eso, la obra que genera eso y la realidad que esto a veces se pierde en las discusiones, cómo nos conectamos con el resto de los países. Tener infraestructura de carga en todo el país para lo que es Uruguay también implica que puedan crecer otras áreas de trabajo en el Uruguay, como por ejemplo el turismo.
1: Siguiendo en tema, el presidente de la Confederación de Cámaras Empresariales, Leonardo Loureiro, sostuvo que la llegada de Tesla es muy importante para nuestro país y representa una señal positiva para el sector privado.
5: Cualquier empresa con ese renombre es importante para el país. De hecho, ya había, obviamente, ustedes lo han visto en las calles uruguayas, en las carreteras uruguayas, autos Teslas, pero obviamente habían venido en formato de importación directa. La llegada de una empresa siempre es un buen mensaje, es para todo el empresariado uruguayo y para todo el país en general, y en particular este tipo de organización que es muy reconocida a nivel internacional y es relevante a las temáticas, el tema de la energía, el tema de ser un país con energías renovables que apuesta a un cambio de la matriz energética, que ha hecho una apuesta muy fuerte al tema de los autos eléctricos. Muchos hablamos del concepto Test Uruguay.
0: El gobierno y fábricas nacionales de cerveza acordaron continuar la próxima semana las negociaciones por la situación de la empresa y su impacto en la planta de Minas, donde 59 trabajadores permanecen en seguro de paro durante julio.
1: El ministro de Trabajo, Juan Castillo, dijo que la discusión se desarrolla al más alto nivel y que el Ejecutivo busca defender la industria nacional y reducir el impacto sobre el empleo.
0: Castillo agregó que todavía no hubo respuestas concretas de la empresa sobre el futuro de los trabajadores.
1: Desde la empresa dijeron a Informativo Carve que en la reunión se analizaron sus problemas de competitividad y que todas las partes buscan soluciones para mantener las operaciones de la Fábrica Nacional de Cervezas en el país.
0: El presidente del sindicato de Pilsen, Bruno Pastorino, reclamó una rápida respuesta para los trabajadores de las Fábricas Nacionales de Cerveza que hace meses se encuentran en seguro de desempleo.
6: Los compañeros de Minas hace 4 meses ya van para el quinto que están en el seguro de paro esperando, aguardando una respuesta por parte de la empresa que es la que está teniendo la bipartita con el gobierno. Y con respecto a Minas, Los compañeros están hace un mes, este mes es el que está en el seguro de paro. Bueno, entendemos que deberían volver el mes siguiente, pero nada, está cerrado, estamos en esta incertidumbre. El Montevideo de la planta no está funcionando porque estamos en todos en periodo de licencia anual. Deberíamos reintegrarnos en el mes de agosto, pero bueno, también estamos en esta incertidumbre de no saber si volvemos. Lo único que está funcionando hoy es la logística de todo el país. Todos los que distribuyen son los únicos que están trabajando.
1: Si las condiciones del tiempo lo permiten, hoy podrá apreciarse uno de los fenómenos urbanos más particulares de Montevideo, la alineación de la salida del sol con la avenida 18 de julio.
0: Se estima que sobre las 7:48 de la mañana, en aproximadamente una hora, el sol quedará alineado con el eje de la avenida, aunque la observación dependerá, por supuesto, del estado del tiempo, ya que, como ya sabemos, se pronostican nubosidad y lluvias.
1: El fenómeno ocurre por la orientación de la principal avenida de la capital y la posición que ocupa al sol en esta fecha, cuando además se conmemora la Jura de la Constitución.
0: En diálogo con Informativo Carve fin de semana, el astrónomo y profesor de la Facultad de Ciencias de la Universidad de la República, Gonzalo Tancredi, explicó que continúan las investigaciones para determinar si la orientación de la avenida fue planificada con ese propósito o si se trata de una coincidencia.
7: En julio del 2023, un fotógrafo aficionado, Gustavo De Geromini, publicó en las redes sociales que había identificado que el 18 de julio de cada año el sol se sale por la dirección hacia el oriente en la orientación de la avenida 18 de julio. Cuando nos enteramos de esto, corroboramos que efectivamente era así, y ya en ese primer año, en el 2023, convocamos a gente para presenciar este fenómeno. Con el paso de los años se ha ido sumando más gente. De hecho, ya el año pasado fueron más de 300 personas que, sobre el amanecer, poco antes de las 8 de la mañana, se concentra sobre la avenida 18 de julio, cercano al obelisco, para presenciar este fenómeno. Un fenómeno que, como decíamos, se da todos los años y que todavía estamos por investigar y resolver, en definitiva, cuál es el motivo de la orientación de la avenida 18 de julio en esa dirección. Si es algo fortuito o, como pensamos, fue un diseño que se hizo sobre allá la década de 1830, cuando se hizo esa orientación de la avenida 18 de julio desde lo que hoy en día es el Gaucho hacia el obelisco, con una orientación de lo que llamamos azimut 65 grados norte, que es exactamente el azimut de salida del sol, la dirección de salida del sol cada 18 de julio.
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16: Internacionales.
0: Siete de la mañana, un minuto, abrimos el capítulo internacional. Tres personas fallecieron y 76 resultaron damnificadas en Chile en medio de un temporal de intensas lluvias, marejadas y vientos.
1: En total se vieron afectadas 10 de las 16 regiones del país, según informó el gobierno.
17: El temporal más extendido en dos décadas empezó la tarde del miércoles y continuará al menos hasta el domingo. Ha dejado además 5 lesionados, la mayoría en el sur del país. Una de las víctimas murió por la caída de un árbol cuando trabajaba en el despeje de escombros de una carretera, otra al caer de un techo mientras limpiaba canaletas. Una tercera fatalidad ocurrió por una descarga eléctrica en un poste de energía. Producto de las marejadas, varias casas cercanas a la costa de una zona residencial en la región del Biobío, a unos 500 kilómetros al sur de Santiago, quedaron inundadas y se vieron enseres repartidos por las calles. Más de 500,000 de personas quedaron sin luz el jueves en Chile, principalmente por la caída de árboles sobre los cables de electricidad. Por las fuertes marejadas y las ráfagas de viento que superaron los 100 kilómetros por hora, decenas de puertos a lo largo del país restringieron parte de sus labores de forma preventiva. El gobierno de José Antonio Kast desplegó equipos de emergencia en distintas regiones para evitar mayores daños.
18: Quiero reiterar un llamado muy claro a todas las personas que se encuentran en las regiones afectadas por este sistema frontal. Hoy, una de las principales herramientas que tenemos para enfrentar esta emergencia es el autocuidado y el cumplimiento de las instrucciones que entreguen las autoridades.
17: El gobierno decretó además la suspensión de clases para el viernes en 9 regiones afectadas.
0: Argentina conmemoró a las 85 víctimas del atentado contra la AMIA ocurrido en Buenos Aires en 1994 y que continúa impune.
1: Javier Milei participó del acto junto a su hermana Karina Milei y otros integrantes del gobierno.
0: El presidente de la AMIA cuestionó que en el último año no hubo avances relevantes en la investigación.
1: En otra información, más de 3 semanas después del doble terremoto que sacudió Venezuela, la cifra oficial de fallecidos superó los 5.000.
0: El nuevo balance fue difundido por las autoridades, que además informaron que más de 16.700 personas resultaron heridas y miles continúan desaparecidas o desplazadas.
19: La cifra de fallecidos por los sismos en Venezuela supera ya los 5.000, de acuerdo con el último balance oficial divulgado el viernes. Al menos 5.069 personas han perdido la vida. El número de heridos se mantiene en 16.740, según el boletín publicado en Telegram por el presidente del Parlamento, Jorge Rodríguez. En La Guaira, la zona más golpeada, continúan las labores de recuperación de cuerpos con el apoyo de familiares, vecinos y voluntarios. Maquinaria pesada trabaja en las torres colapsadas para remover escombros. Las autoridades no han dado cifras de desaparecidos, pero la ONU estima que podrían llegar a 50.000. Los sismos dejaron además más de 21.000 personas en 107 campamentos habilitados por el gobierno. Más de 800 edificios resultaron afectados, de los cuales 190 colapsaron. En muchos refugios de La Guaira, las familias comienzan a organizarse en las carpas donde duermen, ante la previsión de una estancia prolongada hasta su reubicación.
1: El presidente estadounidense Donald Trump acusó a China de haber accedido ilegalmente a datos de 220 millones de votantes estadounidenses desde las elecciones del 2020.
0: En un mensaje de la Casa Blanca, el presidente anunció que desclasificará información de inteligencia sobre presuntas vulnerabilidades del sistema electoral.
1: Trump afirmó además que los documentos incluyen un informe de la CIA sobre un supuesto plan para manipular elecciones en favor del gobierno de Nicolás Maduro en Venezuela.
0: En tanto, China tacha de puras invenciones las acusaciones de Trump sobre la interferencia electoral.
20: Según un portavoz de Pekín, la comunidad internacional ve con mucha claridad quién es el que habitualmente interfiere en los asuntos internos de otros países. Las acusaciones formuladas por Estados Unidos son puras invenciones y calumnias maliciosas que desde hace mucho tiempo se ha demostrado que carecen de fundamento. China ha defendido de manera constante el principio de no injerencia en los asuntos internos, no tiene ningún interés en las elecciones estadounidenses y nunca ha interferido en ellas. Trump dijo en un discurso en la Casa Blanca que el sistema electoral estadounidense había quedado expuesto y urgió a los congresistas a adoptar nuevas restricciones al voto, a pesar del escaso interés por estas medidas, incluso dentro de su propio partido republicano. El mandatario también dijo que China robó 220 millones de archivos de votantes y sugirió que Venezuela podría manipular las máquinas de votación estadounidenses. Pese a más de 60 demandas, nunca se ha demostrado un fraude capaz de alterar el resultado de los comicios de 2020, en los que se impuso el demócrata Joe Biden. Funcionarios electorales y miembros de la propia administración de Trump han rechazado este tipo de afirmaciones.
0: China lanzó una organización internacional para promover la cooperación y la gobernanza global de la inteligencia artificial.
1: El organismo fue creado en Shanghai con la participación inicial de 29 países, entre ellos Rusia, Brasil, Cuba y Venezuela.
0: Según sus impulsores, la iniciativa busca un desarrollo seguro, justo y beneficioso de esta tecnología.
1: 7:06 a.m, hacemos una pausa y regresamos.
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4: Titulares.
5: Diez minutos pasan de las 7 de la mañana. Les informamos que el ministro del Interior, Carlos Negro, adelantó que este lunes se presentarán las cifras de los delitos correspondientes a este semestre.
6: El titular de la cartera adelantó que habrá una leve suba de los homicidios y una baja en los delitos de abigeato.
5: Además, Negro estimó que el viernes 24 comenzará el patrullaje policial con vehículos blindados cedidos por el ejército.
6: Además, también adelantó que el ministerio comprará otros 5 blindados diseñados específicamente para tareas policiales.
7: El viernes que viene quizás ya empiecen a estar patrullando los vehículos Cóndor. Nosotros estamos en un proceso de formación de nuestros funcionarios a cargo de los funcionarios del Ministerio de Defensa. También en el ploteo y en la adaptación de estos vehículos se le están incorporando cámaras de vigilancia en la parte superior de cada uno de los vehículos y confiamos en que el viernes que viene ya van a estar desplegándose en el territorio. Respecto de los 5 vehículos blindados que adquiere el Ministerio de Interior, estos son vehículos ya así fabricados para policiamiento y movilidad policial, por lo que reúnen los requisitos.
5: Y Negro concurrió este jueves a la Comisión de Presupuesto y Hacienda de Diputados y destacó que la rendición de cuentas destina 364 millones de pesos para crear 300 cargos policiales en 2027.
6: Otros 144 millones se destinarán a comprar el próximo año 100 patrulleros y 200 motos.
5: El proyecto prevé recursos para comisarías móviles, sistema de detección de disparos, tótems de vigilancia e inteligencia artificial aplicada para la violencia de género.
6: El senador colorado Andrés Ojeda dijo que la rendición de cuentas no prioriza la seguridad pública porque no contempla recursos para mejorar los salarios policiales, fortalecer la sanidad policial ni atender la salud mental de los efectivos.
5: También sostuvo que el gobierno carece de una estrategia para enfrentar al narcotráfico y agregó que el plan presentado quedó en el olvido.
8: Yo no sé si Negro no es peor que Boromir, con franqueza, porque aparte por lo menos Boromir tenía respaldo electoral, Negro está solo, sin respaldo electoral, sin resultados. Me genera mucho dolor y mucha angustia que ver a la gente pasar mal con esto y que la gente de repente, que visiblemente no llega a fin de mes, que se te arrima, no te pida ni por empleo, ni por salario, te pida por seguridad. Que no quiere vivir entre los tiros, que no puede dormir, que los chiquitines no pueden salir a la vereda. Estamos hablando de homicidios múltiples cada varios días. La mayoría de todo vinculado al narco. O sea, nuestro gran problema es el narco y no otro. No tenemos una estrategia de combate al narco.
6: El ministro de Trabajo confirmó que este año se enviará al Parlamento un proyecto con cambios en la seguridad social.
5: Incluirá una causal de retiro a los 60 años de edad con 30 de servicio.
6: La iniciativa modificará el ajuste del suplemento solidario para las jubilaciones más bajas.
5: La oposición pidió conocer el impacto fiscal de la medida, pero el ministerio responderá la próxima semana.
6: El Ministerio de Salud Pública vacunará este lunes 20 y martes 21 a los alumnos de las escuelas 102 y 195 de Montevideo. Montevideo y a los niños del centro de primera infancia que funciona en el mismo local en el barrio Ituzaingó.
5: La medida fue adoptada luego de que se registraran 2 fallecimientos por meningitis. Las autoridades mantienen una vigilancia estrecha y realizarán estudios para determinar el serotipo de meningococo.
6: La ministra de Salud, Cristina Lustenberg, insistió en la importancia de la vacunación y anunció que en un mes llegarán nuevas dosis al país.
4: Todos los niños y niñas que tengan entre 11 y 12 años se vacunen contra el meningococo y los niños más pequeños de 2, 4 meses, 1 año y 15 meses también. También estamos haciendo una compra por parte del Fondo Rotatorio de la Organización Panamericana de la Salud. Pensamos que en 4 semanas ya vamos a tener nuevas vacunas que nos va a permitir aumentar las cohortes. La bacteria que cuando tiene una expresión, puede ser una expresión grave, el comportamiento a veces es impredecible.
5: En otra información les contamos que el Ministerio de Salud Pública clausuró de forma definitiva los 2 residenciales vinculados al caso de La Unión. Los últimos 17 adultos mayores que permanecían en los establecimientos fueron trasladados a otros centros de cuidados con el apoyo del MIDES.
6: La decisión se adoptó tras las graves irregularidades detectadas durante las inspecciones realizadas por las autoridades sanitarias. Uno de los hogares se encontraba en trámite de habilitación, mientras que el otro funcionaba como un anexo no declarado.
5: El caso derivó en la imputación con prisión preventiva de 2 mujeres y la investigación judicial continúa.
6: Diputados del Partido Colorado presentaron un proyecto de ley que propone prevenir y controlar el desempeño de las tareas asistenciales bajo los efectos del alcohol, drogas y otras sustancias psicoactivas en instituciones públicas y privadas.
5: El proyecto establece controles toxicológicos aleatorios en áreas consideradas críticas como el bloque quirúrgico, anestesiología, el CTI, emergencias y neonatología.
6: Además, prevé el retiro preventivo del trabajador cuando exista una sospecha fundada de consumo, garantizando así el debido proceso y la confidencialidad.
5: La diputada del Partido Colorado, Nivia Reich, dijo a Informativo Carro de fin de semana que el proyecto amputa fortalecer los mecanismos de prevención y a brindar mayor garantía de seguridad tanto para los pacientes como para los trabajadores de la salud.
9: Esta iniciativa precisamente consiste en que el personal de la salud no pueda cumplir funciones bajo los efectos de sustancias, que ahí estamos hablando de alcohol, de estupefacientes, de opioides, de anestésicos y de psicofármacos. Y bueno, también lo que establece este proyecto es la posibilidad de poder realizar controles tanto a quienes tengan una actitud, digamos, que pueda llegar a sospechar que está trabajando bajo los efectos de sustancia, como así también controles aleatorios, fundamentalmente en determinadas áreas que son muy sensibles, ¿no? Estamos hablando de lo que es un bloque quirúrgico, el área de anestesiología, un CTI, una emergencia, donde se manejan medicamentos de alto riesgo, precisamente para proteger a los pacientes y también para brindarle ayuda al personal de la salud que está atravesando un consumo problemático de una sustancia, como mencioné anteriormente.
10: ¿Qué pasaría luego de constatar un consumo por parte de un médico en horario laboral?
9: Bueno, ahí hay una notificación obligatoria por parte del director técnico de la institución hacia las autoridades propiamente de la institución y también al Ministerio de Salud Pública. Y ahí, bueno, se pone en marcha un mecanismo que después también hay una participación, como lo hay ahora, de la Comisión Honoraria de Salud Pública, quien va a evaluar los casos y también asignarle algún tipo de pena en función, digamos, de la gravedad de la situación.
6: El Poder Ejecutivo dejará sin efecto el cobro del timbre para los actos médicos que había aprobado el directorio de la Caja de Profesionales Caja de Jubilaciones y Pensiones de Profesionales Universitarios y que estaba previsto que comenzara a regir el 1 de agosto.
5: La medida será instrumentada mediante un decreto que se firmará en los próximos días.
6: La decisión fue comunicada por autoridades del Ministerio de Economía y Finanzas a la Federación Uruguaya de la Salud luego de una reunión en la que el sindicato planteó la necesidad de impedir la aplicación del gravamen.
5: El presidente de la Federación Uruguaya de Salud, Marco Franco, valoró la decisión y afirmó que brinda tranquilidad a la población al evitar la aplicación de un nuevo costo para acceder a la atención médica.
11: Lo que nos traslada el Ministerio de Economía es que estaría pronto el decreto para ser firmado en el propio Torre Ejecutiva, en una reunión con la Sala de Ministros, para que efectivamente antes del 1 de agosto quede sin efecto. Para nosotros es de gran satisfacción, para darle inclusive la tranquilidad a la población en su conjunto, de que este impuesto solapado, este impuesto a la enfermedad, el Poder Ejecutivo lo entendió de esta manera, que además nosotros, si nos hacemos cargo, es obsceno, va a quedar en la vía de los hechos, en la nada mismo. Si esto se hubiese dado, y enormemente de gran negatividad, digo, porque imagínense que si uno va a atenderse una puerta de emergencia y ya de por sí lo que genera el gasto, y todavía incrementar por cada acción médica un incremento de 170 pesos por si lo atiende un especialista, por si le indica medicación o estudios paraclínicos o estudios imagenológicos. En realidad, cuando nosotros decimos que era con un afán recaudador para mantener su estabilidad, en realidad era con un afán recaudatorio, pero en realidad para generar aparentemente un colchón, porque si los números están equilibrados, ¿para qué generar esta situación y poner de rehén a la población y la asistencia de nuestros usuarios?
6: Cabildo Abierto reunirá la Asamblea Federal, que permitirá analizar temas de la realidad nacional.
5: Se trata del órgano interno del partido, compuesto por 50 titulares y 50 suplentes. El encuentro tendrá lugar esta tarde a la hora 14.
6: El líder del sector, Guido Manini Ríos, dijo Informativo Carve fin de semana que la Asamblea se encarga de respaldar o indicar el rumbo del partido en estos años.
12: Va a haber un espacio para los asambleístas donde seguramente esos temas van a ser tocados. Es decir, primero va a haber una exposición donde se da cuenta la asamblea de lo que se ha actuado, lo que se está haciendo hoy y las previsiones de futuro, y seguramente los propios asambleístas harán sus aportes, pero no está pensado tomar ningún tipo de decisión al respecto, porque mañana es la formalidad de la instalación de la asamblea. En un futuro habrá temas a discutir esenciales para Cabildo Abierto, como posicionamientos políticos, eventuales alianzas y todo, donde la Asamblea sí tendrá su participación. La idea es convocar a la Asamblea con un periodo máximo de 3 meses, es decir, cada 3 meses, seguramente un evento muy, muy positivo para la interna de nuestro partido.
6: El intendente de Montevideo, Mario Vergara, reconoció que la reforma del transporte metropolitano representa un desafío político porque durante varios años de obras habrá una alteración de la vida cotidiana de la población.
5: Pese a ello, defendió el proyecto y aseguró que se trata de la iniciativa de movilidad más ambiciosa para la capital desde la construcción de la Rambla Sur.
13: Tenemos un departamento en donde transitan más de 500.000 de vehículos todos los días. O sea, hay registrados en Montevideo más de 500.000 de automóviles y 270.000 motos. El gobierno nacional y las intendencias metropolitanas nos planteamos un cambio sustantivo también del sistema de movilidad, del sistema de transporte, generando este proyecto que implica tener corredores, carriles específicos para el transporte colectivo, separado del resto del transporte vehicular, con unas distancias que suman 50 kilómetros. Es, según dicen, y creo que es fácil de percibir, el proyecto más ambicioso, ¿verdad?, que se ha planteado Montevideo desde la construcción de la Rambla Sur hace prácticamente 100 años. Pero que también sabemos que hay un desafío en el terreno político, porque esto tampoco se hace de un minuto para el otro. Esto va a llevar varios años y en el transcurso de la construcción de estas obras va a haber una alteración en la vida cotidiana de la gente en muchas zonas. Va a haber calles levantadas, va a haber calles cerradas, va a haber afectación de la propia movilidad y afectación en los negocios.
6: El Tribunal de Cuentas ratificó que fue irregular la concesión por 20 años del parador del Parque Rodó a Burger King, que fue otorgada por la Intendencia de Montevideo.
5: El organismo entendió que el contrato fue adjudicado sin licitación pública cuando la concesión original ya estaba vencida y sin la aprobación de la Junta Departamental, como exige la normativa para acuerdos que exceden un periodo de gobierno.
6: El edil del Partido Nacional, Rafael Seijas, dijo Informativo Carve fin de semana que tras la ratificación del Tribunal de Cuentas, la oposición solicitó al intendente de Montevideo, Mario Vergara, que tome medidas frente a las irregularidades observadas por el organismo.
14: La empresa que estaba ocupando el parador le debía casi $400,000 a la Intendencia porque hacía más de 2 años que no pagaba lo que sería el alquiler por la explotación local, para que la gente entienda. Y esa empresa, sin contrato vigente, después que hacía 5 meses se le había vencido, le vende con la participación y complicidad de la Intendencia de Montevideo a Burger King por $800,000 la ocupación del lugar por 17 días. O sea, es imposible creer que eso iba a ser así. Y el día anterior a que se venciera, la empresa le extiende a Burger King esos 17 días que se transforman en 20 años. Todo esto sin respetar los procesos legales. Nosotros esto ya lo dijimos en la Junta, quisimos armar una comisión investigadora, porque evidentemente acá en el fondo hay algo que es raro, y la Intendencia y el Frente Amplio siempre sostuvieron que era legal y que el Tribunal de Cuentas, que ya había advertido que esto era un proceso absolutamente ilegal, estaba equivocado porque no conocía la totalidad del expediente y había información que no tenía. Entonces nosotros dijimos, bueno, perfecto, mandémosle al Tribunal de Cuentas todos los expedientes con toda la información, con todas las explicaciones de la Intendencia para que se expida. Y bueno, eso fue lo que ocurrió ahora. El Tribunal de Cuentas se volvió a expedir diciendo que ese proceso había sido absolutamente ilegal, que lo que se debería haber hecho era hacer una nueva licitación, como indica la ley. Nuestra intención fue ahora pedirle al Intendente Vergara, que ha dicho que él quiere ser transparente, bueno, que ahora ante el segundo informe del Tribunal de Cuentas confirmatorio adopte acciones.
5: Cambiamos de información. Ante la posibilidad de que el fenómeno del Niño se fortalezca en la segunda mitad del año, el plenario de municipios pidió a la Oficina de Planeamiento y Presupuesto que evalúe recursos extraordinarios para atender eventuales emergencias climáticas.
6: El presidente del plenario y alcalde de Dolores, Joaquín Gómez, dijo a Informativo Carve que varios municipios ya realizan tareas preventivas.
5: Entre las principales preocupaciones mencionó posibles daños en la caminería rural, el alumbrado, los drenajes y zonas con riesgo de inundación.
15: Varios alcaldes han trabajado un poco en la limpieza de las cañadas, la limpieza de las cunetas, la limpieza de la boca de la tormenta. Y bueno, en una sesión que tuvimos en Quebracho, el alcalde de Guichón, Martín Álvarez, propuso a ver si se podía solicitar ya para que se vaya previendo antemano la posibilidad de ver si OPP no puede dar algo extra para poder afrontar esto, ¿no? Porque hay muchos alcaldes que se encargan de la caminería rural, pero bueno, esto es lo que es iluminación. Si llegan los vientos que se prevé, que ojalá que no, pero bueno, ya de que lo vayan considerando, porque realmente, si es como dice, vamos a tener mucho trabajo extra, además del mantenimiento que tenemos el día a día.
6: La justicia rechazó el pedido de prescripción presentado por la defensa del ex senador Frente Amplista, Charles Carrera.
5: La defensa apeló y el planteo será analizado por el Tribunal de Apelaciones.
6: Carrera está acusado de fraude y utilización indebida de información privilegiada por la atención brindada al civil Víctor Hernández en el hospital policial y la entrega de tickets de alimentación. La fiscalía pidió 4 años de prisión.
5: El caso se originó en el año 2012 cuando Hernández fue herido por una bala perdida.
6: La justicia laboral condenó en primera instancia al sector Marea Frente Amplista a pagar $697,000 a la exdiputada suplente Martina Casas por despido indirecto y abusivo.
5: La jueza entendió que existía una relación laboral y que quedó acreditada una conducta sexual no consentida del entonces diputado Gustavo Olmos, que generó un ambiente hostil y afectó emocionalmente a Casas.
6: Marea Frente Amplista anunció que apelará el fallo.
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1: Deportes.
2: Momento de compartir con ustedes toda la información deportiva de la mano del Colo Alonso. Adelante, te escuchamos.
3: Muy buenos días, el abrazo grande para toda la audiencia de Radio Carve. Comenzamos a informar de la fecha número 6 del campeonato intermedio que dio comienzo en la jornada de ayer. Triunfo de Juventud de Las Piedras 1-0 frente al equipo de Albion en el Estadio Francini. Luego, en el Estadio Gran Parque Central, tremendo triunfo de Wanderers, que sigue peleando la permanencia en primera división. Le ganó a Nacional 2-1. Abrió la cuenta Luciano Cosentino para el Bohemio. Aumentó Joaquín Ceballos cuando Nacional ya jugaba con 10 por la expulsión de su arquero, Alexis Martín Arias, que tocó la pelota con la mano fuera del área mayor y vio la roja bien decretada por el árbitro Matonte. Después descontó Luciano Boggio, pero no le dio a Nacional, que sigue involucionando, prepara muy mal el partido de Copa Sudamericana del próximo martes 19:15 en el Estadio Gran Parque Central. Otro decepcionante partido del equipo de Jorge Bava. La fecha continuará en el día de hoy. Estarán jugando en un rato 12:30 el partido entre Progreso, que pelea por quedarse en primera y que está cada vez más complicado, frente al equipo de Deportivo Maldonado, que va por la punta en solitario de la tabla anual, seguir sacando diferencia y además pasar a Wanderers en la Serie B de este campeonato intermedio. El resto de la fecha, a las 4 de la tarde, Peñarol va con Boston River en el Estadio Campeón del Siglo. Si gana el Carbonero, estará casi abrochando la final de este campeonato intermedio y además le volverá a sacar 8 puntos de diferencia a Nacional en la tabla anual. A las 10 de la mañana del domingo prosigue la fecha. Central Español va con Cerro Largo en el Palermo. Cerro, a la 1 de la tarde, recibe en el Trócoli al equipo de Racing. El lunes, 2 partidos. Montevideo City Torque estará enfrentando al equipo de Danubio. Y a las 20 horas, en el Francini, Defensor va con Liverpool. Atención a las tablas ahora. La Serie B tiene nuevo líder, Wanderers. Tiene 12 puntos y quedó puntero. Pasó a Deportivo Maldonado, que juega mañana, que tiene 11. Nacional se quedó con 10 en la tabla de la Serie A. Peñarol líder 10, Cerro Largo y Central Español tienen 8 puntos en el descenso. Atención, porque ahora acorta diferencias Wanderers con respecto a Danubio, que es el último que se está salvando. Progreso 52, Cerro 61, Wander 63, Danubio 64. Las colocaciones más importantes en el descenso en anual: Deportivo Maldonado 40, Racing 38, Peñarol 37, Albion tiene 33, Montevideo City Torque, Nacional, Central Español y Wanderers, todos tienen 32 unidades. Nos vamos a hablar de la segunda división profesional. Comienza la fecha 11, fase regular, a las 11 de la mañana. Uruguay, Montevideo, River juegan en el Parque Ancap. A las 4 de la tarde van a jugar Rentistas y Cerrito en el Complejo Rentistas. A las 19:30, Oriental va con Huracán en el Palermo, mientras que a las 10:30, Tacuarembó enfrenta a Plaza Colonia el domingo en el Goyenola. 13:30 del domingo, Fénix con Atenas en Capurro, y a las 19:30, Miramar Misiones con La Luz. A las 20, cerrarán la fecha Colón y Paysandú. El líder es Cerrito, que tiene 27, 25 para Plaza Colonia y Oriental, 24 para Fénix y Colón, lo más importante de la segunda división profesional. Recordemos también en el final que estará jugándose hoy el tercer y cuarto puesto de la Copa del Mundo. A las 6 de la tarde jugarán Francia e Inglaterra y tendremos participación uruguaya, ya que Leodán González, el árbitro, será el encargado del VAR. A nivel de deportes, por ahora es todo. 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
4: ¿Qué tal, amigas y amigos del informativo de Radio Carve? Muy buenos días, buen comienzo de sábado, en este fin de semana con las condiciones climáticas tan pero tan cambiantes. Así que a extremar los cuidados, las precauciones, mientras circulamos por la ruta, por los caminos de nuestro país. Bueno, venimos el fin de semana del turismo carretera en Posadas, Misiones, donde allí están nuestros compatriotas Marcos Landa y Mauricio Lambiris. Un fin de semana que no lograron clasificar bien, pero que luego a la final lograron avanzar. Marquitos Landa, el piloto de San Carlos, largó la posición 18, llegó 13. Mauricio Lambiris largó 22, llegó 15. Ustedes dirán, ¿qué lejos llegaron? Bueno, pero son 53 autos que largaron, llegaron tan solo 36, una carrera que, como les habíamos adelantado, iba a haber safety car, porque son muchos los autos, las características del traslado, del circuito, del trazado, genera autos de seguridad. Nuestros pilotos sobrevivieron a los toques, a las fueras de pista, gracias a su habilidad y la suerte también que hay que tener para zafar a veces algunos toques. Así que al día de hoy, disputadas 8 fechas del campeonato de turismo carretera, Mauricio Lambiris está posición 4 en el campeonato, Marquitos Landa está en la posición 9 del campeonato. Los 12 primeros son los que clasifican para la Copa de Oro. Quedan 2 carreras, 2 fechas, la próxima en San Juan, que otorga puntaje y medio, y la fecha 10, la de Paraná. Así que las perspectivas son buenas para que nuestros compatriotas clasifiquen, entren a la Copa de Oro de este Turismo Carretera 2026, que realmente es una categoría por demás apasionante. Seguimos acá en el informativo, el saludo y el agradecimiento al señor operador que nos coloca en el aire, y por supuesto para Cecilia de León y Juliana Perdomo, que continúan en la conducción del informativo. Nos seguimos escuchando acá por la 850, por supuesto, Carve, siempre contigo.
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0: 40 minutos pasan de las 7 de la mañana. El chef Fabricio Sergión, referente de la gastronomía al fuego y expresidente de la Asociación Uruguaya de Asadores, volverá a poner la cocina al servicio de una causa solidaria.
1: Hoy, sábado 18 de julio, encabezará la tercera edición de Fuego Solidario, una jornada destinada a compartir un almuerzo con más de 60 niños y sus familias del merendero Nuestra Fe en Villa Aeroparque.
0: La iniciativa reúne a cocineros, voluntarios y colaboradores con un objetivo claro: transformar la gastronomía en una herramienta de encuentro y apoyo para quienes más lo necesitan.
1: Y para conocer los detalles, ya le damos la bienvenida a Fabricio Sergio. Muchas gracias por acompañarnos. Muy buenos días.
2: Buenos días, ¿cómo están?
1: Bueno, un gusto conversar con usted, ya consultarle cómo nace esta iniciativa Fuego Solidario, que hoy se va a ver reflejada una vez más para brindarle atención a niños y familias.
2: Sí, mira, a pesar del tiempo, como estaba mal tiempo, buena cara, pero sí, hoy vamos a estar ahí atendiendo a los chicos de la zona de Villa Aeroparque. La verdad que con muchas ganas de una vez más hacer lo que sabemos, intentamos cada día mejorar, pero con una cara un poco más empática, más solidaria, más de llegar a los lugares de cada rinconcito del país que donde están haciendo este tipo de cosas, quizás de merenderos y demás, pero que poco se conoce o poco se da difusión, poco, y te diría casi muy poco se nos ayuda, porque usted hablaba con Lourdes, que es con las que están a cargo del merendero Nuestra Fe, y en los 6 años que tiene me decía que este año estaba bastante complicado, merenderos que se mueven, se sustentan de algunas ayudas, de algunos padrinos y hasta de la venta de ropa tipo Second Hand, pero que bueno, que siguen todos los días peleándola para en este caso darle como a 60 chicos, que de lunes a viernes, en el horario de la tarde en la merienda, en la noche la cena, y hoy sábado nos intentamos sumar, porque ¿qué pasa? Los sábados, como no hay escuelita, le dan el desayuno, el almuerzo, la merienda y la cena. El único que no recibe nada son los domingos, pero bueno, hoy decidimos nosotros enfocarnos acá, apoyarlos a ellos, y bueno, de alguna manera hacer esto, de que es simplemente ser un poquito empático un día a la vez, como decimos, y parar un día nosotros la máquina y devolver eso, como yo hablaba con Lourdes otro día, bueno, es un día en el que yo te voy a estar libre en la cocina a vos, y yo me voy a poner a cocinar para ayudarte junto a todo el equipo, y así de esa manera generar esa red de contacto que seguramente nos va a ayudar y mucho a ellos.
0: Fabricio comentaba recién que el merendero ya tiene 6 años. ¿Cómo nace Fuego Solidario para ayudar a este merendero?
2: Fuego Solidario nace de la necesidad de parte, dije, quiero hacer algo más. Como tú me decías, yo estaba con la asociación, este año un poco más retirado, ya que no estoy como presidente, y tenía la necesidad de hacer algo más. Cuando decís, ¿qué más hago? Ya estamos trabajando, estamos haciendo un montón de cosas, pero siempre queda, cuando hay ganas, siempre queda el tiempo para poder sumar alguna cosita más en la agenda. Y bueno, ahí fue que hablé con determinadas personas que justo habían hecho unos posts, uno de los compañeros, que John, le había hecho un post de Piojo La Cachimba. Al mismo tiempo le hablo y me contacta con Marían, que es quien manejaba Almuerzo Solidario, y lo sigue manejando. Y ella tiene una red de contactos muy grande. Cuando fue el primero que hicimos en el desarrollo de la Victoria, fue que nos conectó con Borena, con el Merendero Unido Somos Más. Y bueno, y así es que vamos tejiendo la red de contactos que hay. Y dijimos, bueno, vamos a hacer algo. Y bueno, estamos y apoyamos, y bueno, vale para adelante. Entonces, bueno, a través de los años que tengo en la gastronomía, he podido tener un bagaje de proveedores que están con ganas de apoyar siempre. Siempre cuidándolos también, ¿no? O sea, porque sabemos que los recursos son finitos, entonces, bueno, un poquito de esto, un poquito de lo otro, yo que sé, Centenario nos apoya con las hamburguesas hoy, Gentile le pedí papa, tomate y lechuga para hacer la parte de la guarnición, y bueno, y a cada uno pedirle alguna cosita como para ir armando ese menú. La otra vuelta fue Santa Clara, ahora en agosto, cuando vayamos alto, veremos a quién tocamos por aquellos lados, tenemos pensado en septiembre estar en Maldonado, y bueno, iremos en cada rinconcito del país tocando contactos que tengamos para ir llegando con ese platito de comida que quizás, como decía ayer en otra nota, para ellos, para uno no es nada, o sea, es un día que uno hace una parada para ayudarlos, pero para los gurises yo sé que es un montón. Lo hemos visto en sus caritas reflejados, que la verdad que te cambias a veces el día, y con esa iniciativa de apostar a la gurizada, que es la que tenemos que apostar

0: ayudar a palanquear para adelante, ¿no? O sea, porque muchas veces digo, la gente adulta ya es adulta, ya está con su camino hecho, el que está en el medio y está entreverado a veces ya no lo vamos a ayudar mucho más, pero el gurí es el que podemos estar nosotros palanqueando y que muchas veces se deja de lado o no, o como tiene para adelante tiempo, verá qué hace, no, hay que de más chico apoyarlo y mostrarle que se puede, porque nosotros también apostamos al país, entonces hemos viajado, hemos venido y siempre estamos apostando al país igual. Entonces, de alguna manera, poder decir, bueno, juntos, entre gente que no nos conocíamos, porque esto surgió con gente que no nos conocíamos, uno es comerciante, el otro tiene su trabajo X y así sucesivamente, pero bueno, todos teníamos la misma iniciativa y las mismas ganas de hacer la misma la finalidad.
1: ¿Qué podemos comentar a la audiencia de las dos primeras ediciones y cómo viene siendo la elección de los distintos puntos a cuáles apoyan con estos eventos?
0: Mira, el primero fue en mayo, con el Día Nacional de la Carne, que nos apoyó Santa Clara, y ahí hicimos asado para los gurises con el merendero Sorbete La Victoria, que ahí se está Morena al frente del merendero junto a su pareja, y ahí atienden a chicos en contexto 25, 30 chicos más o menos, porque el lugar que tienen es muy reducido, pero así todos le buscan la vuelta para sacarlo adelante. Segunda edición fue de cara al partido de Uruguay el 26 de junio, en donde juntamos en la zona de la Unión, en la Fomento de la Unión, junto al Club de León de la Unión, juntamos a tres grupos de diferentes tipos de chicos, porque también viste que tenemos que cuidar y preservar el tema de los niños y demás. Entonces es difícil, a veces fue un horario nocturno, fue complicado, pero logramos traer una escuelita de baby fútbol de la zona, y dos grupos más de chicos que de diferentes sectores ahí en la zona que se sumaron, y pudimos ayudarle a esa noche junto a Centenario también, toda una picada, le hicimos chorizo, le hicimos hamburguesa, y la verdad que los gurises pasaron buenísimo. Ya teníamos agendado, desde la primera instancia ya estaba agendado nuestra fe, porque era también conocido de la red de contactos de Almuerzo Solidario. Y bueno, y así es que vamos. Después las mujeres del tema del turismo, emprendedores del turismo, me llamaron para hacer el salto, que querían hacerlo allá. Hay una comunidad grande, chicos, ya con una necesidad muy, muy grande. Otra compañera me llama y me dice, quiero hacer algo acá en Punta del Este, en Maldonado. Y bueno, conseguí un merendero. Y ahí la gente se va moviendo y va buscando el que más necesidad tenga, ¿no? Acá no es que nosotros mandamos una carta y o nos mandan la llamada o algo. Y ojalá que sea así, pero digo, por ahora venimos todo con el boca a boca, que viene creciendo muy, muy lentamente, pero venimos con, como dije ayer también, con ganas de esto surgió para quedarse. O sea, esto no, le vamos a dar la vuelta al país las veces que sea necesario, pero esto no vino para estar dos días y esto vamos a estar para apoyar, porque es de alguna manera, digo, lo que sabemos hacer, que cocinar, y ese día darle libre a la persona que estaba batallando todos los días en esa trinchera, sé que es un montón. Me pasó eso hablar con Lourdes y bueno, está, ahora ya en un rato vamos a armar todo para irnos para allá, estar un rato antes con ellos, tomando mate, conversar, porque también no es solamente la acción del día, sino también estar con ellos y hacer esa suerte de contingencia, de bueno, qué precisan, cómo podemos ayudar, porque digo, nosotros redes no vamos a manejar de fondo solidario, en todas las redes nuestras personales donde hacemos la difusión, pero sí tener cada instancia donde podamos en una charla, en una nota, en un diario, en una revista, donde sea que podamos salir, vamos a dar siempre difusión al lugar al que vayamos a ir y dejar información como para que pueda la gente seguir ayudando, ¿verdad? Sigan funcionando.
2: Y Fabricio, cuéntenos qué es lo que van a cocinar hoy y cómo se organiza también, ¿no?, una jornada de estas características.
0: Y hoy vamos a darle, bueno, Centenario nos dio hamburguesas, entonces le vamos a dar unas hamburguesas con cheddar y vamos a hacerle unas papas, dijera, la clásica tipo papa brava que se hace, la diferencia es que no va a llevar la salsa brava, la técnica que le metía la papa es la misma, es la papa hervida con un poquito de vinagre para que quede más durita en la cocción y después cuando se frita quede más crocante, y después hay otro emprendedor que nos va a apoyar con lo dulce, pero bueno, sí, lleva tiempo porque, o sea, imagínate que primero hay que contactar a la gente. Estoy hablando de que cada evento lleva por lo menos un mes de anticipación de preparación, porque contactar al merendero, conocerlo, saber cuáles son sus necesidades. El otro día cuando fui a Villero Parque, ahí, bueno, sí son 60 chicos, pero hay 5.000 personas en la vuelta. Bueno, entonces, bueno, ella también tiene su filtro en el merendero, y con más ganas de seguir creciendo ahí. Y bueno, y así es que nos pasa a nosotros también. O sea, tenemos que ir buscando los lugares y cada vez que nos llaman o que nos solicitan ayuda, bueno, hay que armar toda la jugada, porque también los proveedores no son siempre los mismos, hay que ir tocando diferentes puertas, porque si no liquidamos a los proveedores, porque hay mucho, la verdad, que uno que a veces sabe que sí se está pasando o se está haciendo, hay mucho el tema de la ayuda por parte de los proveedores, entonces también uno no puede abusar de eso, ¿no? Entonces tenés que ir distribuyendo la carga para que no sea pesado para uno solo, y bueno, y en eso es que te lleva, ya te digo, por lo menos un mes de preparación, cada evento nos lleva un mes.
1: Eso le quería preguntar, hablaba de los distintos apoyos que ha recibido a lo largo de las ediciones, ¿qué imagina de aquí en más para Fuego Solidario?
0: Yo creo que podemos tranquilamente seguir creciendo, hay una transparencia muy grande de lo que estamos haciendo, ha pasado que nos han querido, nos han llamado al interior, la primera edición pasó que nos llamaron al interior para dar apoyo, después nos dijimos que nosotros dinero no tocamos, porque el tiempo que llevamos haciendo cosas, veo que siempre que hay dinero es cuando las cosas se ponen un poco más oscuras, entonces prefiero que el dinero que quieran apoyar vaya directamente al merendero que estemos actuando o trabajando. Pero creo que como la gente ya nos conoce en el rubro, ya son 20 años laburando en la gastronomía, ya saben lo que hacemos, y cuando uno golpea las puertas no dudan en ayudar. Y a medida que se van enterando, me pasó el otro día, estábamos en una degustación de otro evento, me conté con un proveedor de verdura y fruta que hacía, te digo, por lo menos 8 años no lo veía, y le cuento lo que estaba haciendo, y me dice, lo que precises, tenés todo a disposición. Entonces, uno, digo, como siempre, ¿verdad? Hay que obrar bien para recibir también, entonces la gente sabe lo que hacemos, entonces no duda en ayudarnos. Entonces, yo creo que no hay puerta o límite para nosotros. Como dije ayer, la vuelta al país que tengamos que darle, le vamos a dar, y yo sé que vamos a tener la ayuda necesaria.
2: Fabricio, comentábamos recién que el merendero Nuestra Fe trabaja todo el año. ¿Qué es lo que necesita hoy el merendero y cómo se puede colaborar la gente o por ahí alguna empresa que nos esté escuchando?
0: Mira, merendero Nuestra Fe lo encuentran a través de Instagram como merendero Nuestra Fe, Lourdes es quien está al frente. Parte de las cosas que me decía el otro día ella era que, bueno, que siempre las materias primas que más se necesita, siempre, bueno, leche en polvo para los gurises, aceite, salsas de tomate, todo lo que se alimenta no perecedero. Y después, principalmente, ellos lo que mueven mucho es el tema de, o hacen énfasis, es en el tema de la venta tipo second hand, que entonces yo que sé, de repente aquella gente que no está usando ningún tipo de ropa o prenda que quiere donar, la puede hacer llegar ahí, ellos las acomodan y después hacen una venta, y con esa venta que tienen como el garaje o second hand, es que sustentan todos sus gastos, que más o menos andan los 40 mil pesos por mes solamente para estar abiertos ahí. Después todo lo que perciben son donaciones para poder seguir funcionando. Pero siempre tienen que estar buscando algún precio, alguna cosa o alguna cosa que le falta, comprarla. Y bueno, el Lourdes es quien pone todo el empeño para que eso siga funcionando así, ¿no?
1: Fabricio, antes de despedirnos, recordamos la invitación para hoy.
0: Sí, merendero Nuestra Fe, a 12:30, 12 horas que vamos a estar ahí haciendo el almuerzo para los chicos en Villa Aeroparque, es muy fácil ubicarlo en Ruta 101, y en Instagram lo encuentran como merendero Nuestra Fe, y bueno, Lourdes enseguida se contactará y lo responderá a aquellos que quieran estar ayudando y apoyando la noble causa.
2: Por último, y como para cerrar muy brevemente, bueno, usted además de Fuego Solidario ha participado en otras acciones benéficas. ¿Qué le dejan estas experiencias como para también transmitirle a la audiencia la importancia de la colaboración en estas causas?
0: Yo creo que al final del día, digo, a veces es muy fácil hablar de la boca para afuera y muy difícil que la gente logre meterse y ayudar. Ha pasado que ya te digo, en estas 3 ediciones hemos tenido mucha gente que quería ayudar y después enseguida desaparecen. Yo creo que acá lo que hay que tener es una continuidad y ser principalmente empáticos y pensar en que lo que nosotros no hagamos hoy para con estos chicos lo vamos a padecer mañana. Entonces creo que un día a la vez a nosotros no nos cambia. Mucha gente me dice que estoy loco por a veces no descansar o no parar el día que voy a tomarlo uno libre, sigue trabajando y no cobrar, y hacer horario. Y sí, uno a veces tiene que hacer un poquito más de esfuerzo, porque la verdad a nosotros no un día no nos cuesta nada. Y más cuando en el caso mío, por ejemplo, y junto a otros colaboradores que se suman, que son del palo gastronómico también, dicen, vamos, nos divertimos, tomamos mate, conversamos, y ver esas caritas que son gurises que vamos. Hoy, por ejemplo, vamos a tener gurises de 1 a 17 años. La otra nos pasó que atendimos de 7, 8 años hasta 14. Yo que sé, es diferente el rango de edad. Y ver las caras y la, cómo quedan, digo, a mí me da satisfacción, siempre preservándolos, por eso tratar de evitar el tema de exponerlos. Pero que sí, que hay que animarse a hacer un poquito más. A veces es muy fácil sentarse en casa, mirar la tele, hacer un scroll en las redes y decir, ah, mira esto que está pasando. Yo siempre digo lo mismo, no soy de las personas que vaya a poner plata para una colaboración, me cuesta mucho a veces, pero prefiero hacer la acción directa porque yo sé que va a hacer efecto en el momento, en inmediato. Lo otro a veces no sé a dónde va a ir, entonces prefiero estar ahí al frente y bueno, y por eso es que surge esta cosa.
1: Chef Fabricio Sergio, referente de Fuego Solidario, muchas gracias por estos minutos con Informativo Carve y seguiremos en contacto y por supuesto que le deseamos muchos éxitos para hoy y para los futuros proyectos.
0: Muchísimas gracias a usted y buena jornada.
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1: Y en el tramo final actualizamos las temperaturas a esta hora y les contamos que se amplió la alerta de color amarillo, la alerta meteorológica a gran parte del país y también continúa la de color naranja. Ambas se van a estar actualizando en 5 minutos por tormentas fuertes y lluvias intensas.
2: Mientras tanto, les recordamos que hasta la tarde noche de mañana domingo se espera la ocurrencia de tormentas puntualmente fuertes en la franja centro y norte del país, donde los acumulados de precipitaciones más significativos se van a estar ubicando entre los 60 y 80 milímetros con valores puntualmente superiores, y si bien el lunes 20 continuará inestable en la zona norte, no se prevén eventos significativos.
1: En las zonas afectadas por tormentas podrán registrarse rachas de viento muy fuertes, caídas de granizo, intensa actividad eléctrica y lluvias abundantes en cortos periodos, y se prevén mejoras temporarias durante todo el periodo.
2: 2 minutos nos separan de las 8 de la mañana y hacemos una actualización de las temperaturas. Como les comentábamos, en el área metropolitana se registra tormenta, hay 16 grados a esta hora, 19 grados la máxima prevista para la jornada y 2 kilómetros nada más la visibilidad. A lo largo del día vamos a tener cielo cubierto con probables tormentas y mejoras temporarias.
1: En el suroeste del país, cielo con relámpagos, 17 grados a esta hora, la mañana y la tarde-noche con lluvias, precipitaciones y tormentas, mejoras temporarias y van a persistir las neblinas.
2: En el noroeste se registra también tormenta, 18 grados la temperatura actual, 26 la máxima prevista, 4 kilómetros la visibilidad, cielo nuboso y cubierto con precipitaciones, tormentas y mejoras temporarias a lo largo del día.
1: En el noreste del país también cielo con relámpagos, 26 grados a esta hora, mañana y tarde-noche con precipitaciones y tormentas, 27 grados es la máxima para hoy.
2: Centro-sur con tormenta a esta hora, 18 grados la temperatura actual, 24 la máxima prevista para la jornada, 6 kilómetros la visibilidad, cielo nuboso y cubierto a lo largo de todo el día, con precipitaciones y tormentas, también mejoras temporarias.
1: Este del país con 18 grados a esta hora, cielo con tormentas, 25 la máxima para hoy,
7: amigos,
1: mañana y tarde-noche con cielo cubierto, probables precipitaciones.
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Salud, les damos la bienvenida a un nuevo encuentro sin fronteras con una canción que fue durante un año la cortina del rinconcito rochense de Sin Fronteras. Allá por 1993, por ahí, cuando el programa estaba en Difusora Rochense, hace muchos años. Hace más de tres décadas. El programa se dividía en cuatro bloques. El primero era Mateando entre nosotros, después venía el Rinconcito Rochense, el Punto de Encuentro y finalmente el Mundo Entero. Ahora no hay bloques, pero podría decirse que la primera parte casi siempre es rochense. Pero no es del programa que quiero hablar, sino de esta canción y el autor de su letra. Y pintando mi aldea al final por el mundo mostrarla confío, dice el poeta castillense Humberto Ochoa, que también era pintor, además de docente. Yo tengo frente a mí ahora el libro del Árbol del Pensamiento y Puñado de Estrellas, que el poeta me regaló con dedicatoria que atesoro cuando Sin Fronteras cumplió sus primeros 5 años, es decir, también hace más de 3 décadas. En este libro, prologado por Rosalío Pereira, a quien también quiero recordar en esta introducción, hay una primera parte con algunos aforismos de Ochoa, de entre los cuales cito este: aquel que se sorprende diariamente con el canto del agua, la caricia del sol y el soplo del viento, no se aburrirá jamás de la vida. Valorando las cosas más sencillas como las más importantes. O este otro aforismo que dice: quien se conoce bien a sí mismo nunca se tomará muy en serio. Demostrando su calidad autocrítica, ¿no? Pero es en la segunda parte del libro en donde está su obra que más ha trascendido. Los poemas, que en varios casos se han convertido en canción e integran parte fundamental del canto popular rochense, como esta canción que escuchábamos al principio, Vivencias. Y aquí hay que nombrar a quien ha sido su principal musicalizador e intérprete, el lascanense, pero muy castillense, Nelson Pindingo Pereira, que es quien cantaba esta canción, Vivencias, con ese tono tan de acá. He llenado mis ojos de mar, dice al principio el poema hecho canción. Pero también Humberto Ochoa escribió versos para esa historia de pueblos originarios de la cual no aprendimos nada, como dice el título de este poema que se hizo canción, musicalizado por Pindingo y que aquí cantan Sol y Palma. No aprendimos nada.

La poesía de Humberto Ochoa en canciones que están más allá del tiempo y más acá, muy cerca de nuestras realidades, de nuestros vivires. Vamos a completar esta trilogía de poemas de Humberto Ochoa que Nelson Pindingo Pereira transformó en canciones con esta versión de Florencia Núñez, de un clásico del canto rochense, sobre un oficio tan de acá, la canción del camaronero, en una demostración de cómo la poesía de Humberto Ochoa sigue presente en las nuevas generaciones.

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Ante el proyecto de prospección petrolera en nuestra mar Atlántica, parafraseando al siempre vigente don José, ¿valdrá la pena vender el rico patrimonio de la vida marina, la cultura de las comunidades costeras y su economía turística al bajo precio de unos barriles de petróleo? 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

Continuamos en Sin Fronteras con un par de buenas nuevas. La primera es que se ha estado poniendo en funcionamiento, se está poniendo en funcionamiento, una sala de grabación en el Liceo de La Paloma, que estará principalmente dedicada a que jóvenes emergentes en el camino de la música puedan allí registrar sus canciones. El espacio está a cargo del músico y director de coros, Alejandro Elías. Bienvenido a este nuevo lugar para el arte de la gente joven en La Paloma. Bien, para acompañar esta buena noticia con música, vamos a escuchar a jóvenes palomenses cantando sus composiciones. Primero a Mauro Vicente con su canción Cómo Actuar, y luego a Nani de Álava con su canción Lugares. Gente joven que ahora tendrá un lugar donde grabar sus creaciones.

Esta es una canción a los lugares, a los paisajes al borde de la extinción. 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

Ahí estábamos anunciando con música la puesta en marcha de esta sala de grabación en La Paloma, en el Liceo de La Paloma, para la gente joven. Otra buena nueva es que en Casa del Mar, hoy a las 16 horas, se estará llevando a cabo la actividad titulada Tiempo, Energía y los Límites del Crecimiento. Una invitación a repensar la relación entre naturaleza, economía y sociedad, a partir de conceptos como energía, entropía y sostenibilidad, con ejemplos de la realidad uruguaya: la crisis del agua, el desarrollo forestal y la exploración sísmica en búsqueda de petróleo. La actividad está organizada por el grupo Costa Viva Rocha y al parecer coincide con lo que programa tras programa venimos reiterando en Sin Fronteras, parafraseando a don José: ¿valdrá la pena vender el rico patrimonio de la vida marina, la cultura de las comunidades costeras y su economía turística al bajo precio de unos mendrugos de petróleo, que en el caso que se encuentre es lo que quedará acá? Además, ahora hay anuncios de una compañía de la Argentina cuyo gobierno la ha convertido a la Argentina en una especie de sucursal de Estados Unidos en las tierras y mares del sur. Bueno, esa compañía pretende instalar sus torres petroleras frente a la costa uruguaya. Bueno, pero a lo que me estaba refiriendo es a esta actividad que hay hoy a las 16 horas en Casa del Mar. Tiempo, energía y los límites del crecimiento. Para acompañar este anuncio poética y musicalmente voy a recurrir una vez más a aquella carta que un cacique Sioux de la comunidad de Seattle, en Estados Unidos, escribiera en 1874 en respuesta al gobierno de su país, y que nuestro Enrique Silva transformara en poema y nuestros Zucará transformaran en canción. Elegía del Indio.

como Enrique Silva, al leer la carta del indio, que la había hecho Juan Luis Martínez, el artista rochense, en un grabado, y Enrique la leyó, y esa carta le sugirió el poema, la letra de la canción que cantaban los Sucará, Elegía del Indio. Otro tema, distinto, aunque en realidad, pensándolo bien, no sé, en esto del progreso y el mercado que se lleva por delante los recursos y los valores esenciales, a mí siempre se me ocurre preguntar cuando me hablan de progreso. ¿Progreso para quiénes? ¿Progreso a costa de qué? Hoy es 18 de julio, ¿no? Fecha patria, que le dicen. Pues un 18 de julio de 1830 se juró la primera constitución del Uruguay que dio ciudadanía plena a una minoría de sus habitantes. En aquella constitución quedaron fuera los negros esclavos, los criollos analfabetos, las comunidades originarias, es decir, los indios, y también las mujeres que no tuvieran propiedades, es decir, la gran mayoría. ¿Constitución para quiénes? Allí se instaló una discriminación social que

Mire si habré visto muertes. Pero la negra Dominga murió de buena memoria. Como le digo, hay veces que tener buena memoria es malo para la salud. Le canto la fecha exacta. Fue por 1830, más precisamente el 18 de julio. No digo que la negra no haya bebido ese día. Ron y vino tomaba, mala mezcla. Yo no la justifico, pero la entiendo. Mujer de 60 largos, había visto morir tantas esperanzas como hermanos. Y ella no había estado quieta nunca. Mire que luchó mucho por sus sueños y los sueños de su raza. Pero mejor le cuento. Sintió la música en la plaza. Vio la multitud y al grupo de cajetillas en el balcón del cabildo. No se arrimó mucho porque los tiempos habían cambiado y desde la entrada de Lecor, negros habían vuelto a ser negros y ya no ciudadanos. Su pariente Ledesmita estaba lejos, en el Paraguay, y la nueva situación, con esos cabildeos misteriosos y lejanos, a puertas cerradas, no auguraba nada bueno. Ningún paisano de Chiripá, ningún jefe espiritual afrooriental, ningún indígena tenía entrada en las negociaciones. En esa calma chicha de sutiles tironeos diplomáticos después de la guerra contra el imperio. ¿Qué pensaría Artigas tan lejos y tan en el corazón de la gente sencilla, de los de abajo? ¿Cuándo volvería? Pero sintió la palabra patria y se acercó, sorprendida. Vio ondear un pabellón nuevo, pero con el azul y blanco que ya se había usado en la época del sitio, y el sonriente sol andino, el Inti de Tupac Amaru, en el rincón superior junto al asta. Le gustó mucho la bandera, le recordaba el éxodo, los tiempos augurales, los dulces dolores del parto de la Liga Federal. También sintió la palabra independencia y la palabra libertad, y le pareció estar soñando. Siguió acercándose como fascinada. Entonces distinguió más nítidamente a la gente del balcón. Eran los mismos que habían recibido a los imperiales con el Te Deum y ha aborrecido a Artigas como criminal y fascineroso. ¿Qué hacía la Valleja con esa trágica expresión de tristeza y resignación entre la alegría triunfal de todos ellos? También reparó en las otras banderas que escoltaban la enseña recién nacida y ahora pudo reconocer mejor sus diseños. La bandera tricolor no era la de Artigas, ni la de la Valleja, ni la del invicto Paraguay. Era la bandera del Imperio Británico, la enseña del antiguo ocupante, Lecor, flameaba a su lado. Observó la elegante multitud, a pocos pasos, mirándola con desagrado, advirtiéndole con los ojos que no debía estar tan cerca. Las damitas de la sociedad vitoreaban la república. ¿Quiénes estaban festejando? ¿Quiénes se atrevían a nombrar la patria? ¿Cómo era posible manchar las palabras sagradas? Entonces a Dominga le vino a la memoria todo el caudal de muertos queridos, toda la nostalgia por los sueños rotos, toda la tristeza por los hermanos de su raza exiliados o devueltos a la miseria en condición de esclavos sin esperanza, toda la sangre india derramada en un canto solidario y silencioso por las culturas oprimidas. Entonces,

enarboló su bastón y se lanzó a la carga con el viejo grito guerrero en la garganta. «Calma, calma», dijo alguien de levita oscura que operaba como maestro de ceremonias o algo así. «Les digo que era solo una negra borracha. No sé cómo pudo llegar hasta aquí. Ya mandé retirar el cuerpo. Ahora lo más importante es que debo disculparme con la digna señora cuyo elegante vestido quedó manchado con la sangre de esa salvaje. ¡Que siga la fiesta! ¡Viva la patria!» Ancina fue mesmo. Por eso, para mí, el 18 de julio es una fecha doblemente luctuosa. Murió la negra Dominga y murió el sueño de justicia y libertad de Artigas y Ancina. A la mujer y al sueño libertario enterraron juntos ese día, pero de seguro que no advirtieron que en la dulce lengua guaraní, ¿sabe?, en el guaraní de los antiguos abuelos, en aquella lengua sabia por muchos olvidada, en el lenguaje de aquellos pueblos sabios, enterrar y sembrar son una misma palabra. Como decía Andresito, son un mismo verbo.

0: La canción del maestro rural y poeta Rubén Lena, un fragmento en la voz de los olimareños, cerraba el relato sobre la negra Dominga y el 18 de julio de 1830. Pero vamos a escuchar ahora la versión de A Don José completa, cantada por Mario Carrero y Eduardo Larbanois, pues tiene una introducción que precisamente hace alusión a varios de aquellos constituyentes que agraviaron a Don José.
1: Bandido incorregible, obstinado y delincuente, perjuro, ingrato, insensible, de carácter sanguinario y opresor, enemigo de la humanidad y de su patria. Será perseguido y muerto en caso de resistencia.
2: Se recompensará con 6,000 pesos al que entregue la persona de José Gervasio Artigas, vivo o muerto.
1: De él dijo Cavia: lobo devorador y sangriento azote de su patria, oprobio del siglo XIX, afrenta del género humano, origen de todos los desastres.
2: Sarmiento había dicho: el patriarca de los caudillos del despotismo y la barbarie.
1: Rivera también opinó: es de necesidad disolver las fuerzas del general Artigas. Así será salvada la humanidad de su más sanguinario perseguidor.
2: Lavalleja puso distancia con el protector al haber sido comparada su cruzada con los tiempos de Artigas. El general que suscribe no puede menos que tomar en agravio personal un parangón que le degrada.
1: Artigas solo había dicho: no hay que invertir el orden de la justicia, mirar por los más infelices y no desampararlos sin más delito que su miseria.
2: Olvidemos esa maldita costumbre, que los engrandecimientos nacen de la cuna.

0: Muchas gracias y hasta siempre.
1: La canción a Don José es el himno popular uruguayo. Hay otro himno, el de los actos oficiales, que así como aquella constitución de 1830, tuvo un origen muy escabroso. Nos lo cuenta el escritor uruguayo Eduardo Galeano.
2: 1830, Montevideo. La patria o la tumba. El primer bate del Parnaso uruguayo, Francisco Acuña de Figueroa, se inició en las letras componiendo una oda en octavas reales a la gloria militar de España. Cuando los gauchos de Artigas tomaron Montevideo, huyó a Río de Janeiro. Allá brindó sus rimas de alabanza al príncipe portugués y a toda su corte. Siempre con la lira a cuestas, Don Francisco volvió a Montevideo, siguiendo a los invasores del Brasil, y se hizo rapsoda de las tropas de ocupación. Años después, al día siguiente del desalojo de las tropas brasileñas, las musas soplaron patrióticos decasílabos al oído de Don Francisco, laureles de palabras para ceñir las sienes de los héroes de la independencia, y ahora el reptilíneo poeta escribe el himno nacional del país recién nacido. Los uruguayos estaremos por siempre obligados a escuchar sus versos de pie.
1: Y no nos vamos a poner de pie ni a escuchar ese himno. Además de por lo que nos cuenta Galeano, porque, y ahora me voy a referir a lo estrictamente musical, porque en lo musical el himno de uruguayo no tiene nada. Empezando por el autor de la música, que fue compuesta por De Bali, músico húngaro. Además, ¿vieron que los himnos de Latinoamérica parecen todos cortados con la misma tijera? O para decirlo en términos musicales, con la misma escala pentatónica. Digo, porque en todos los casos son como marchas militares con la característica sinfónica del siglo XIX de la música europea, que es muy buena, pero no es latinoamericana. Por eso mejor una milonga o un candombe bien uruguayo, digo. Y como siempre digo, no me hagan caso, el himno uruguayo se seguirá cantando con la letra de un traidor y la música de un europeo. Pero para mí el himno uruguayo es la milonga del maestro rural Rubén Lena, o un candombe del Negro Rada. ¿Qué quieres que te diga?

Vamos a finalizar nuestro Camino sin Fronteras de hoy volviendo a evocar a la Negra Dominga con la historia de otra mujer, la Negra Matilda, en un relato contado y cantado por la venezolana Olga Manzano junto al uruguayo Manuel Picón, la reencarnada, y luego un tradicional del folclore sudafricano, Nonkonko. Y si ustedes quieren, el sábado que viene nos reencontramos, como siempre, sin fronteras. Salud.

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memoria de aquellos tiempos aciagos de ver negros en la noria y otro saltando alambrado, que después siendo casados eran muy duros azotados.

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tiempos cambiaron. Los nonos son esclavos. 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Y en vez de nos casmo, si hemos escarno, nos echan mantos de olvido. Y ya lo va usted a ver. Nunca falta el que nos diga: negro tenía que ser.

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